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6: Chihuahua reanudó este jueves la exportación de ganado en pie a los Estados Unidos por el puerto fronterizo San Jerónimo Santa Teresa. Ello luego de las restricciones implementadas por la contingencia sanitaria del gusano barrenador del ganado. El primer embarque estuvo integrado por 750 cabezas de ganado, las cuales fueron sometidas a inspección sanitaria antes de cruzar la frontera. Autoridades estatales, federales y representantes del sector ganadero destacaron que la reapertura es el resultado del trabajo conjunto entre México y Estados Unidos, buscando cumplir con los protocolos sanitarios. La operación comenzó con 750 animales y se prevé incrementar gradualmente el flujo conforme se evalúe el cumplimiento de las medidas establecidas.
7: El día de hoy se reactiva con un cupo de 750 animales y esperemos que esto pueda ir creciendo semana a semana para poder ir colocando todo el ganado que se produce en el estado de Chihuahua. Ahorita es la intención de ganaderos es de 100,000 animales que se pudieran estar exportando a Estados Unidos y que fuera de gran beneficio tanto para el mercado americano como para el lado mexicano.
6: La Fiscalía General de la República mantiene abierta la investigación por el aseguramiento de 59 millones de litros de combustible en una terminal de Guanajuato. La presidenta Claudia Sheinbaum Pardo confirmó que todavía se revisan los permisos de la empresa involucrada y que no se ha podido determinar si el combustible corresponde a huachicol. El aseguramiento ocurrió tras la detención de una persona que descargaba diésel sin acreditar su procedencia. La investigación fue atraída por la Fiscalía Especializada en Materia de Delincuencia Organizada. Por su parte, Grupo CIMSA negó que se trate de combustible ilegal y afirmó que la operación de su terminal es completamente lícita. La presidenta encargada de Venezuela, Delcy Rodríguez, aseguró ante la Asamblea General de la ONU que en su país habrá elecciones. Sin embargo, no estableció una fecha para los comicios. Rodríguez afirmó que su administración mantiene un diálogo político con sectores de la oposición para así avanzar hacia un proceso electoral con igualdad de condiciones y garantías para las fuerzas políticas. La mandataria interina también habló de una transformación institucional, indicando que las elecciones deberán contribuir a resolver las diferencias políticas del país. Rodríguez agradeció al presidente Donald Trump por retomar el diálogo y las relaciones diplomáticas con Venezuela. Este fue su primer discurso ante la Asamblea General de la ONU como presidenta interina y el primero de un mandatario venezolano ante dicho organismo desde el 2018.
8: El joven peleador chihuahuense buscará el campeonato internacional de Muay Thai en el torneo internacional de la WMF. El renegado Torres viajará a la ciudad de Monterrey, Nuevo León, donde el próximo 3 de octubre enfrentará a un representante de Venezuela en una pelea de campeonato internacional. El combate formará parte del torneo internacional WMF organizado por Soldado Jim, competencia que reunirá a exponentes de diferentes países y en la que Torres tendrá la responsabilidad de representar a México en el estado de Chihuahua. Saltará a la actividad del renegado Guillermo Torres, representando a México ante Venezuela en Monterrey, Nuevo León.
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2: La Fiscalía de Distrito de la Zona Centro dio a conocer que no investiga al propietario de Carvel, Carlos Velázquez. Esto luego de los cateos realizados en instalaciones de la empresa y en un domicilio particular de la ciudad de Chihuahua. La dependencia estatal precisó que el operativo corresponde al ámbito federal y fue realizado por elementos de la Secretaría de la Defensa Nacional, así como la Guardia Nacional. La Fiscalía señaló que no existe una orden de aprehensión ni una carpeta de investigación en contra de Velázquez dentro de dicha instancia estatal. Hasta el momento, autoridades federales no han informado oficialmente los resultados de ese operativo, ni tampoco la situación jurídica del empresario. El alcalde Marco Bonilla calificó como fatal la propuesta conocida como Ley Antimemes y afirmó que podría afectar la libertad de expresión y la crítica hacia los gobiernos. Bonilla Mendoza indicó que la medida representa, desde su punto de vista, un riesgo para el debate público y cuestionó que se establezcan restricciones para contenidos como memes y parodias políticas. La propuesta ha generado un debate en el Senado, y es que las comisiones aprobaron modificaciones a la legislación para sancionar determinados usos de la identidad gráfica oficial, particularmente cuando existe intención comercial o de engaño. El dictamen aún debe continuar su proceso legislativo. Por último, el alcalde Marco Bonilla llamó a preservar la libertad de expresión, así como la participación ciudadana en el debate público.
3: Parece irrisorio, miren, cuando ellos no eran gobierno, se mofaban, ¿no? Y lo disfrutaban. Es más, son los reyes de los outlets, la verdad, la 4T son los reyes de los outlets. Tienen muchas pseudopáginas de información, pseudocomunicadores, a los que les pagan carretonadas de dinero justamente para poder difundir información imprecisa, falsa, memes. Ahora sí que actores políticos no oficialistas, chistes y memes también. Y ahora, ¿verdad?, lo que quieren hacer con esta ley, pues es que no se las hagan.
2: El gobierno federal presentó los alcances de la iniciativa de la Ley de Economía Digital para pagos digitales, así como electrónicos, que buscaría facilitar los pagos mediante celulares y ampliar la inclusión financiera. La propuesta pretende aprovechar sistemas como el sistema de pagos electrónicos interbancarios, SPEI, así como CODI, para que pequeños comercios pudieran cobrar mediante códigos QR y transferencia digital. También contempla facilitar la apertura remota de cuentas bancarias y avanzar gradualmente en la reducción del uso de efectivo en sectores como gasolineras y carreteras. De acuerdo con el proyecto, las autoridades y comercios deberán habilitar infraestructura para recibir pagos digitales. La iniciativa fue presentada el pasado 9 de septiembre y continúa pendiente de análisis en la Cámara de Diputados.

0: diputados, lo que significa que todavía no se trata de una ley vigente.
1: Chihuahua recibe este fin de semana el KC Chief NFL Flag Championship Under 15. El nido de las Águilas de la Watch será el escenario de una competencia que reunirá a 12 equipos y 120 atletas de Chihuahua, Cuauhtémoc y Parral. Todo está listo para este evento en el Nido de las Águilas de la Universidad Autónoma de Chihuahua. Los días sábado 26 y domingo 27 de septiembre, el Nido de las Águilas recibirá a 12 equipos provenientes de los municipios de Chihuahua, Cuauhtémoc y Delicias.
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7: Chihuahua reanudó este jueves la exportación de ganado en pie a los Estados Unidos por el puerto fronterizo San Jerónimo Santa Teresa. Ello luego de las restricciones implementadas por la contingencia sanitaria del gusano barrenador del ganado. La Secretaría de Educación y Deporte reportó 14 escuelas afectadas por las fuertes lluvias en Ciudad Juárez, por lo que ya se realizan acciones para restablecer sus condiciones y garantizar el servicio educativo. El Congreso de Chihuahua aprobó con 21 votos a favor un punto de acuerdo para exhortar al Ayuntamiento de Chihuahua a que implemente apoyos para los comercios afectados por cierres y obras viales. El alcalde Marco Bonilla calificó como fatal la propuesta conocida como Ley Antimemes y afirmó que podría afectar la libertad de expresión y la crítica hacia los gobiernos. La Fiscalía General de la República mantiene abierta la investigación por el aseguramiento de 59 millones de litros de combustible en una terminal de Guanajuato. La presidenta Claudia Sheinbaum Pardo confirmó que todavía se revisan los permisos de la empresa involucrada y que no se ha podido determinar si el combustible corresponde a huachicol. El gobierno federal presentó los alcances de la iniciativa de la Ley de Economía Digital para pagos digitales, así como electrónicos, que buscaría facilitar los pagos mediante celulares y ampliar la inclusión financiera. La presidenta encargada de Venezuela, Delcy Rodríguez, aseguró ante la Asamblea General de la ONU que en su país habrá elecciones. Sin embargo, no estableció una fecha para los comicios.
8: Marcelo Gallardo debutó como entrenador de la selección de Ecuador con la derrota de 3-0 ante Corea del Sur en Suwon por un amistoso en la fecha FIFA. Para Gallardo fue un día distinto, pues por primera vez se sentó en el banquillo frente a una selección. El director técnico lució tranquilo y se le vio sonriente desde que bajó del bus e ingresó al estadio. Marcelo Gallardo debutó como director técnico de la selección de Ecuador después de dirigir en años anteriores a equipos allá en su natal Argentina y ser parte también del albiceleste en eventos internacionales y de clase mundial.
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1: Tengo una buena canción para cantar, a ver.

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las curiosidades de tus artistas favoritos. Una de las estrategias comerciales de Grupo Firme es no lanzar discos en formato físico y solo trabajar

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0: energía que ponga en cada ejercicio se verá reflejado en buenos resultados para su salud y su físico. 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Escuchemos el fondo musical.
1: Yeah. Buenos días. Esto es La Naranja Morning Show. Wake up. Oigan, ya es hora, es momento de acelerarnos. Bueno, los que no van a llevar niños a la escuela, pues bueno, hay que dormir un poquito más, pero, pues igual manera, yo sé que los van a llevar con la abuela, con la tía, o alguna actividad programada, pero pues ya más relajado todo, ¿no? Es el primer, en teoría, es el primer viernes, no, en teoría, es el primer viernes de Consejo Técnico Escolar. Entonces, que agarren vuelito ahí en casa, que pues que todo vaya fluyendo. Pero los que sí trabajamos, pues hay que ponerle ya. Hay que darle, porque si no se te va a hacer más tarde. ¡Wake up! Oye, toma acción. Y pues vamos a seguir poniendo...

Y a lo mejor allá adentro en casa, tal vez lo puedes hacer para que no andes en la correteadera. Ay, es que esto, ay, es que el otro. No. Tranquilos todos. Ahí en casa se puede hacer. De verdad, de verdad. Entonces, hagámoslo. En 3, 2, 1, wake up. 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

0: Wake up. Así estamos despertando ya a esta hora de la mañana. Son las 6:41. Ay, ay, ay. Que no se te haga tarde. Si ya se te hizo tarde, pues ánimo, adelante, porque las calles están mojadas y pues nomás precaución allá afuera, precaución con tu auto, precaución con la manejada. Toma tus precauciones, de favor, no queremos que nada malo ocurra. Oigan, vamos a ir a la pausa de comerciales. Tú termina de despertar, ya sírvete tu café, ya pues toma acción a esta hora de la mañana. Ya hay que hacerlo. Entonces, ahorita estaremos de regreso con el recital de canción. Recuerda que por allá a las 7 de la mañana las Flash News te acompañan. Y luego la tendencia. Y luego el cafecito Survivor. Y luego la caja. Y bueno, pues buen programa como todos los días. Aquí saludándote desde Avenida Cuauhtémoc número 2000. Aquí en EXA FM 100.9. Que forma parte de Sistema Radio Lobo. No le cambies, estamos de vuelta. 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
1: Las curiosidades de tus artistas favoritos. Después de salir de Flans, Ilse Olivo se convirtió en conductora de televisión y la primera entrevista que realizó fue a Luis Miguel.

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0: Ella es Jimena Sariñana y la canción se llama No es igual. Oye, por acá nos están reportando que en algunos sectores sí de la ciudad está lloviendo. Algunos nomás se metieron al chapuzón de la alberca y pa' afuera, Cristina. Así pasó. Pero ahorita lo que toca y lo que viene a continuación es el recital de canción. Entonces, pista por favor, producción. Esto dice así. 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Un poquito enamorado por estar junto a ti. Tu corazón se acerca a mí. La música es tan fuerte que yo me acerco para oír.
1: Con mi dedo índice, los lentes de mi nariz.
0: ¿Tus lentes de tu nariz?
1: Sí,
0: ok, te lo estás acomodando.
1: Así.
0: Ok.
1: Y voy a levantar mi dedito y voy a decir. Esperando que mi respuesta sea correcta.
0: Ok.
1: Que eso es música de Iskander.
0: Ok.
1: Es A Labio Dulce. Gracias, gracias. Ya me tocaba un gana esta semana, Najera.
0: Sí, para cerrar con broche de oro, oficina. Porque hoy ya es viernes. Es viernes, ya es exafín de semana oficialmente. ¡Se logró! ¡Se logró! Dice para acá, buenos días y rico día lluvioso. Excelente fin de semana. Saludos, Cris Vaquera y Pollo Nájera.
1: ¡Saludos!
0: Dice, saludos a Lady Capi. ¡Órale! Se conocen. Se conocen ahí entre Cuarón y Capi. Dice Lord Verde, buenos días Cris Pollo, como siempre escuchándolos desde primera hora. Sí, para decir que sí está lloviendo, creo que en toda la ciudad, o por lo menos desde la Juana Escutia hasta la R Almada, para que manejen con cuidado. Por acá nos mandó mensaje el pichicuate mayor, Cristina, Lord Runner.
1: Ajá.
0: Échale.
2: Buenos días mi pollo, acá para el sur sí está lloviendo y hay algunos relámpagos y así. Entonces por eso nos acaban de suspender la clase en la alberca. A los 15 minutos nos sacaron. Ni modo, todo sea por la seguridad. Así es que a darle y a manejar con cuidado porque está bien mojado el pavimento.
0: ¡Y prendan sus luces!
1: ¡Prendan sus luces, por favor!
0: Oigan, ya acabamos esta primera hora, Cris. Regresamos con las Flash News, con la tendencia, con el cafecito Survivor, con la caja y también con el audio de viernes.
1: Ok. Regresamos entonces. Muy buenos días. Conduce con precaución y en todas partes.
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Las curiosidades de tus artistas favoritos. Con apenas 19 años de edad, Fito Páez fue invitado por el mismo Charly García para ser parte de su banda y suplir al músico Andrés Calamaro.

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0: 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Oigan, ya estamos de vuelta, estamos de regreso en este día, son las 7:04. Oigan, qué bueno que están acompañando a esta hora de la mañana. Y como ya saben, pues ya iniciamos oficialmente el Exa fin de semana. Antes de que otra cosa suceda, buenas noches, China. Buenas tardes, Irlanda. Hola, Canadá. Hola, Estados Unidos. Hola, Sudamérica. Hola, México. Buenos días, Chihuahua. Oigan, aquí andamos acompañándoles desde temprana hora. Aquí estamos, no nos vamos hasta que el reloj marque las 10 de la mañana. Saludando a todos los que andan en el tráfico vehicular en este momento, que a lo mejor va a estar un poco despejado. Digo un poco, no que esté totalmente, pero sí un poco, porque hoy hay consejo técnico escolar. Entonces, por ahí tomen sus precauciones ahorita que andan pues ya recorriendo las calles de la ciudad de Chihuahua. Oigan, también hay algo importante que decir, Cris, porque ¿qué día es hoy?
1: Hoy es viernes.
2: ¡Oye! ¡Hoy es viernes!

0: ¿Y ahora por qué tan apagada, Cristina?
1: Estoy dejando que el cantante de Viernes sea protagonista.
0: Pero ahí la protagonista siempre es tú, Cristina. Tú le ganas a ese artista. A ese mugroso artista que anda queriendo cantar, ganándole a la Cris.
1: Es la primera vez en la historia,
0: Cristina, que pasa esto.
1: La primera vez que la pones, debo guardar silencio.
0: No, eso nunca pasa. Es la primera vez en la historia del programa cuando pongo el audio de Viernes que... No hay una reacción importante en tu ser. ¿Será acaso que este fin de semana no te está causando una alegría de que el viernes ya llegó, Cristina?
1: ¡Claro que sí!
0: No se nota, ¿eh? Dios mío, ¡qué miedo! ¿Ya estás lista?
1: ¡No!
0: ¿No?
1: ¡No!
0: ¡Ay, ay, ay, ay, ay, ay, ay! Oye, ponte en contacto a través de la línea WhatsApp en el 614-142-109. Es el número en donde tú te puedes comunicar con nosotros, en donde tú también vas a poder tener acceso a poder entrar en las dinámicas que tenemos para ti en esta mañana. Hoy, obviamente, con este clima, se antoja triple rebanada de dulce noviembre. Hay que decir, además de las donas, se antoja un pastelito rico de dulce noviembre. Ahorita estaremos entrándole duro con la dinámica. Además también, déjame ver, si vamos a tener también boletos para que te vayas a disfrutar de la función del Circo Tiani espectacular. Y eso es para la función de este domingo a las 8 de la noche. ¿Qué más tenemos? También vamos a activar dinámica a través de las redes sociales para que te ganes uno de los tickets para Caifanes. Entonces ahí toma nota porque esto se nos viene aquí en el programa del día de hoy. Ok. Antes de irnos con las Flash News, Cris, ¿qué día es hoy?
1: Hoy es viernes.
2: ¡Oye! ¡Hoy es viernes! ¡Viernes con B! ¡Con B!

0: rico.
1: Como debe de ser. Cris, vámonos de lleno a las Flash News de hoy.
0: Alrededor de 580 fans afectados por la cancelación de Carin León en The Sphere ya se encuentran organizados y cuentan con asesoría legal para exigir una compensación.
1: Un agente de inteligencia artificial de OpenAI accedió sin autorización en junio a un portal del Sistema Público de Salud de Australia, Medicare, y consultó distintos archivos. Incidente conocido en las últimas 24 horas que Canberra investiga mientras trata de determinar si otros sistemas públicos resultaron afectados.
0: México está teniendo cada vez menos niños. En 8 años, el IMSS y el ISSSTE registraron más de 170 mil nacimientos menos, una caída que refleja el cambio acelerado de la estructura demográfica del país.
1: El gobierno prevé que 50% de pagos sean digitales en 2027 con nueva ley. El gobierno federal confió en que con la propuesta de ley de economía digital se acelerarán los pagos digitales, de modo que para 2027 al menos el 50% de las operaciones en el país se realicen por esta vía.
0: Oye, de esto y más vamos a estar platicando a lo largo del programa para que te quedes con nosotros.
1: Buenos días para todos los que ya andan arriba, arriba, arriba.
0: Oye, hoy me puse mis tenis a prueba de agua, Nájera.
1: ¿Por qué a prueba de agua?
0: Porque no les entra el agua.
1: ¿Y por qué dices que no les entra el agua? O sea, ¿están eso así te los vendieron o cómo
0: no,
1: funcionó?
0: No, por la tela, porque es distinta. Bueno, o sea, es como más dura. Uh-huh. Y luego me iba a poner mis otros de tela, que es así blandita. Uh-huh. Y transpirable y así. O sea, más transpirable. Y luego me di cuenta que estaba lloviendo y yo, nope. Luego se me mojan las patrullas.
1: Pues claro.
0: ¿Para qué quieres?
1: Claro, Cristina. Obvio. Yo pensé que no iba a estar lloviendo tanto, ¿eh? Pero
0: yo
1: como
0: también.
1: Que sí se sintió. O sea, en cuanto salí, dije, hola. Dije, no me debí haber puesto estos tenis. Lo pensé. Pero ya dije, nada, ya los traigo, vámonos. Ya vamos encarrilados. Entonces ya dije, pues no pasa nada, vámonos recio. Pero pues así pasa a veces. Oye, por acá llega mensaje. Déjame darle lectura acá de este lado. Y también, ni modo, a compartirlo, Cristina. Dice por acá, la verdad, sí. Está mucho más despejado el tráfico en comparación con otros días. Lo único es que seguimos teniendo el problema de que están dejando pasar camiones de tráfico pesado por la Lombardo Toledano y también por la salida Aldama. En la salida Aldama, además, se suma el problema de que algunos trailers se estacionan sobre la carretera y eso termina generando todavía más conflicto vial. Ok, bueno, aquí déjame lo voy pasando de una porque si no ahorita se me olvida. Aquí lo pasamos. Ok, vamos con lo que toca a continuación. Así que suéltelo. Ah, sí, no, claro, producción, ahí cuando quieras. Cuando no estés tomando cafecito, producción.
0: El hashtag invisible.
1: Ah, claro, no, pues es que se está tomando y doble porción. Que se
0: nos
1: está sirviendo, producción.
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1: Oigan, la tendencia que está llegando en esta mañana es hashtag si tu vida fuera una canción.
0: Si mi vida fuera una canción.
1: Mm-hmm.
0: Ay, no lo sé. Se me ocurren puras en inglés.
1: Tal vez la
0: pero
1: de.
0: Pero no conocidas.
1: Tal vez alguna de Marc Anthony, Vivir mi vida.
0: Ándale, esa es buena.
1: Porque aprendí a disfrutar más el presente.
0: Pero con Chayanne. ¿Sabes cuál?
1: No. ¿Cuál?
0: La de la la la la la la la la la.
1: Oye, mira hacia arriba. Tus ojos. No. Da, na, na, na, na.
0: Esa. ¡Póngamela!
1: No, pues no sé cómo se llama, Cristina. ¿Cómo se llama?
0: Oye, ¿no?
1: Pues no sé. Allá. Ay, espérame. Ay, ay, ay, ay, ay.
0: Ay, ay, ay.
1: Estoy intentando.
0: Mira hacia arriba. De todas las cosas buenas que tiene la vida. Abre tus ojos. A ver, ahí te ayudo, permíteme.
1: Sí, por favor. Por favor. Porque nomás lo que se me vino ahorita fue lo de... ¿Ontas? ¡Hala!
0: Madre Tierra.
1: Ah, Madre Tierra, ok. Madre Tierra. Y lo dice al último.

0: Esa es mi canción.
1: Okay, ok, ok.
0: La canción de mi vida.
1: Está bien, está bien, está bien. Hay otros que les gusta. La vida es un carnaval, Cristina.
0: Muy bien, muy bien.
1: Porque entre problema y alegrías hay que seguir bailando.
0: Bien.
1: Bonito de Jarabe de Palo. Porque a pesar de todo, la vida sigue teniendo cosas increíbles. Oigan, 614-142-109. El hashtag de esta mañana es: si tu vida fuera una canción, ¿cuál nos vas a compartir a nosotros aquí en el WhatsApp naranja? Déjate venir con tus mensajes aquí al 614-142-109. Y aquí le damos lectura a lo que se nos venga acá de este lado, ¿eh? A ver, déjame ver, poner acá. Están llegando mensajes. Ay, espérame. ¿Por qué no puedo poner la que quiero? ¿Qué está pasando?
0: No lo sé. No sé qué pasa enfrente de ti.
1: Ay.
0: Pero puedes cantar para entretener a la gente mientras.
1: Dice por acá: si mi vida fuera una canción, la decía, ¿cuál?
0: Titanium.
1: No, ¿cómo se llama esta?
0: One, two, three, one. I'm gonna swing from the chandelier. ¿Esa?
1: Un support table, ¿no?
0: Ah, no sé por, no sé.
1: Pero también la de Yo quisiera ser del Rey León. A ver,
0: quisiera
1: por acá.
0: Quisiera ya ser el rey.
1: No quiere jalar acá, ¿qué está pasando? A ver, pongan al Chayanne. Ese arregla todo.
0: Claro que sí.

0: ¿Qué pasó? ¿Lo encontraste?
1: Claro. A ver, échenle. No, es que no me dejaba ponerla, pero ya me dejó. A ver, voy acá reproduciendo más audios.
2: Todo me parece bonito.
3: Buenos días, Chris, Vaquera y Pollo Nájera. La boca les callamos de la fiera de Ojinaga.
1: ¡Órale! ¡Saludos!
0: ¡Bien potente!
1: ¡Saludos!
4: Hola, buenos días, Cris y Pollo. Si mi vida fuera una canción, sería la de Color Esperanza, de Diego Torres. Saludos, bonito día.
1: Buenos días, buenos días. Dice por acá, vivir mi vida, Mark Anthony. Buenos días. Dice, buen día, chicos. Amo mi locura de Carlitos Rivera. ¡Órale! Okay. ¡Órale! Dice acá Lord Runner, Hakuna Matata. ¡Saludos! Lady Risitas. ¡Buenos días! Si mi vida fuera una canción, sería La Ventanita. No se crean. Mejor
0: desde
1: la de...
0: Ponme la de esa
1: de
0: es
1: Mejor
0: canción.
1: Que Ayer de Diego Torres. Pues no, que era la de Chayanne, ahora
0: sí,
1: ¿cuál
0: uno
1: es?
0: Uno puede tener varias, ¿ok?
1: No, era una, Cristina, nomás.
0: O sea, la de Madre Tierra es la de siempre. Mira, pero nomás. A veces se siente como La Ventanita.
1: Ay, ay, ay, ay. ¿Así te sientes hoy?
0: No, no.
1: Para brincar de los charcos.
0: Es que a veces uno se siente así, Nájera. Y La Ventanita... Hoy no, solo a veces en la vida.
1: Tú
0: y La Ventanita brincale. Es como...
1: Tú bríncale a los charcos.
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1: Son las 7:19. Vamos a hacer una pausa. Y estamos de vuelta con el Cafecito Survivor de esta mañana. También en camino ya está de este lado la caja. Sí, la caja misteriosa. Hoy es viernes de veterinaria. En teoría, Cristina, hoy hablamos de la edad de los gatos. Porque
0: ay,
1: la semana
0: cierto,
1: pasada hablamos de la edad
0: perros.
1: De los perros. Entonces,
0: okay.
1: Quédate con nosotros aquí disfrutando del programa del día de hoy. Muy, muy buenos días.
0: En todas partes.
1: Ponte Exa.
6: Las curiosidades de tus artistas favoritos. Se dice que uno de los teclados que usaba en conciertos Martin Gore de Depeche Mode era para uso de emergencia por si alguno de los otros

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0: Llegó mensaje por acá en el 614-142-109, porque estamos con la tendencia de esta mañana. Si tu vida fuera una canción, y nos mandaron el link de esta canción de The Rolling Stones con On Air. ¿De quién crees que fue, Chris? ¿A quién te suena?
1: Como a Lord Runner o algo así.
0: ¿A Lord Runner? ¡Pues no, Cristina, no!
1: ¡Ah, Lord Chilango!

0: Sí, de Lord Chilango. Bueno, nos mandó el link. Muy buena, por cierto, esa canción. Oigan, son las 7:28. Cris, ¿qué día es hoy?
1: ¡Hoy es viernes!
2: ¡Hoy es viernes! ¡Viernes con B! ¡Con B!
1: ¡De vivir es muy rico!
2: ¡Vivir es muy rico como para estar amargado!
1: ¡Vivir es muy rico!
0: Hay que hacerlo. Oye, pues andamos ya continuando con este programa del día de hoy, que recuerda que estamos contigo desde las 10 de la mañana y hasta las 10. Por acá manda el mensaje, una foto. Dice, esta foto la manda mi esposa. Y luego es un termo que dice, Festival de Otoño 2025 color naranja. ¿Tiene contexto?
3: Por cierto, hoy empieza el Festival de Otoño en Cuauhtémoc, en los Campos Menonitas. Ahí andaremos mañana. Saludos a toda la gente que va a andar por allá.
1: Yo siempre he querido ir.
0: El Festival de Otoño 2025.
1: Ándale. Pero dice que va a llover.
0: Pues sí.
1: Recio.
0: O sea, ¿checaste el clima o qué?
1: Pues me dijo una amiga. No lo he checado yo.
0: A ver... Ahorita le pregunto a mi apa, ¿no? A mi apa. Pues que te digo que él trabaja en protección civil. Entonces trae todo el temota. Pero, por ejemplo, hoy... Espérame, no, es que este es el de... Ay... ¿Por qué ando en Ciudad de México? ¡Ala, ala! Ah, ok. Cuauhtémoc, Chihuahua.
1: ¿Le tienes que pedir Chihuahua?
0: Cuauhtémoc, Chihuahua. Aquí está. Uy, sí. Digo, no es por asustarlos, ni mucho menos, ustedes vayan. Pero dice que mañana sábado, dice que hay un 59% de probabilidad de lluvia. No, 60%. Uy.
1: Va a llover, Najra.
0: Sí.
1: Muy recio.
0: Sí, se ve sábado, domingo, lunes y hasta el martes.
1: ¿De veras?
0: Allá en Cuauhtémoc.
1: Ah, okay.
0: Estamos hablando de Cuauhtémoc. Chihuahua, es que por ahí anda un ciclón, creo que acercándose a nuestro país. Y pues nos va a llegar la pura colita, como siempre nos llega. Mañana parece que va a estar nublado aquí en Chihuahua. No aparece que esté lloviznando. No parece, nomás dice, es posible que se produzca una tormenta o chubascos dispersos mañana aquí en Chihuahua. Guay. Pues a ver cómo nos trata el clima. Oye, ¿cómo estás, Cris? Buenos días.
1: Ay, quiero externar una molestia.
0: ¡Radio Quemón!
1: No, no es Radio Quemón.
0: ¡Radio Quemón! ¡Quemón!
1: Resulta que por muchos años yo he seguido la serie de American Horror Story.
0: Te cambiaron los... Y a ver, dale. Ya sé para dónde vas.
1: A ver, no, suéltalo.
0: No, yo nomás quiero escucharte.
1: Suéltalo.
0: No,
1: quiero saber qué es lo que supones.
0: Mi molestia siempre es cuando te cambian las voces. Para mí. Esa es mi molestia de toda la vida.
1: ¿Y cuál crees que es la mía entonces?
0: No, nomás era esa. Yo pensé que era esa. Pero no, porque tú las ves en inglés.
1: Así es. Entonces, esta serie salió que en el 2011 y desde entonces la veo.
0: Uh-huh.
1: Pero no he seguido, debo confesar que no he visto todas las temporadas. Creo que vi hasta la... Ay, no sé, la última no la vi, pero... Vamos a ver. El caso es que ayer se estrenó la nueva temporada. Que se llama... que es la temporada 13, ¿ok?
0: Uh-huh.
1: Es la temporada 13. Vi hasta... Ahí te va, estoy viendo. La primera en el 2011, sí. 2014, 15... O sea, Murder House, que es la primera. Asylum, Coven, Freak Show, Hotel, Roanoke, Culto, Apocalypse, 1984. Vi hasta la 2019, ¿ok?
0: Ok.
1: Y ya después ya no las vi. Y después, ahora, es la temporada 13 y la empecé a ver porque los anuncios nos trajeron personajes de temporadas anteriores. Esta serie, ninguna temporada se relaciona con la otra. Siempre es una historia nueva, siempre es un concepto nuevo y siempre usan a los mismos actores o usualmente usan a los mismos actores. Pero dos de ellos abandonaron el proyecto hace algunos años porque pues ya dijeron, no, ya, se acabó. El otro dijo, ¿saben qué? Es que los personajes que me ha tocado interpretar son muy oscuros. Uh-huh. Y la verdad es que lleva mi mente a lugares muy, muy ganchos, entonces pues no. Pero para esa decimotercera temporada, uh-huh, están haciendo un mega crossover con todos los personajes de la saga, o sea, de otras temporadas. Y yo dije, wow, qué padrísimo, van a regresar a este personaje, vamos a ver qué onda, ¿no? Yo no me inventé, son como los Avengers de American Horror Story, ¿no? Pero del terror. Uh-huh. Entonces, yo estaba muy emocionada porque desde tiempos ancestrales, desde que empiezo a ver esta serie, la empecé a ver con una amiga. Y ahí yo siempre nos juntábamos. Ahora sí, que ella lo veía en su casa y yo al mismo tiempo lo veíamos, ¿no? Y ayer seguimos la misma tradición.
0: Uh-huh, la misma rutina.
1: Nájera. Uh-huh. Los episodios usualmente duraban una hora. De 40 minutos a una hora.
0: Cristina, ya duran 20. Ya.
1: ¿Qué es eso?
0: Son 20 minutos.
1: ¿Qué es eso? Que duran 20 minutos. ¿De qué me estás hablando?
0: ¿Hace cuánto?
1: El formato de esta serie es justo de episodios largos. ¿Por qué me lo cambian? ¿Qué les pasa?
0: Tienen que estar en la tendencia, Cristina.
1: No importa. No.
0: ¿Cómo que no importa?
1: Ellos ya tienen estudios. ¿Cómo se dice? A su nicho de gente. O sea, y ya sabemos cómo es el estilo. Y ya sabemos. Y así nos gusta. ¿Por qué nos lo resumes a 20 minutos? Ni al caso. De repente se acabó y yo, ¿qué es esto? ¿Qué acabo de ver? Entonces, pero lanzaron 3. Uh-huh. Y yo dije, no me gusta. No me gusta porque siento que te cortan la inspiración. Uh-huh. Siento que apenas están construyendo algo. Y yo, qué horrible. Y en los... O, por ejemplo, no termina de pasar algo y ya te lo cortaron. O sea, no pasó nada. Se siente como si no pasara nada. Porque usualmente esos episodios son como de una hora y se tardan. O sea, son como lentos. Entonces, como que te cortan a la mitad. Como si, sí, o sea, no pasó nada. Sientes como si no pasara nada en esos 20 minutos. Y no, porque antes era de una hora y ya por el minuto 40 y tanto, ya empezabas a entender, ok, va por acá, o sea, te iba construyendo el momento y demás, y te quedabas así picadote, y ahora
0: están conquistando nuevas generaciones,
1: y
0: Cristina.
1: Ahora, ni siquiera el segundo capítulo le puse atención, fue así como que, no, o sea, no, horrible, lo voy a seguir viendo, sí, porque la verdad es que me interesó mucho como la trama de esta temporada, pero me molesta mucho que hayan hecho esto. Me molesta mucho, de verdad. Porque no. O sea, no.
0: Ay. Preguntan acá si de cuál serie estás hablando.
1: Ah, estoy hablando de una serie que se llama American Horror Story. Esta serie no es para niños.
0: A ver, échenle con Lady Gorilla por acá, porque ya estamos por irnos a una pausa.
4: Equipo Exa, no sé de qué están hablando, pero quería comentarles que había perdido, o sea, no sé si se desconfiguró la estación en mi carro, pero ya no los podía escuchar, pero ya pude.
1: Saludos. Eso.
0: ¿Pero cómo?
1: ¡Qué raro!
0: ¿Cómo que se desconfiguró? ¿Cómo que se te bajó la pila de tu auto? Es la única manera
1: pues
0: en la
1: sí,
0: que pasa.
1: Sí pasa.
0: Es la única manera en la que se desprograma todo el auto. ¿Por qué? ¿Te pasaron cables? ¿Pasaste cables o se te acabó la batería de tu auto? Fue una u otra. Oigan, son las 7:38. Es hora de hacer una pequeña pausa de comerciales. Estamos de vuelta aquí en el programa del día de hoy. Pero atención a todos los que van escuchando Exa FM 100.9. 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Oigan, estamos de vuelta con La Caja Misteriosa. Yo soy Pollo Nájera.
1: Yo soy

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0: Esto es de Latin Mafia y se llama Te Estoy Correteando. Son 7:44 minutos. 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Oigan, son las 7:44 minutos y contando. Y ha llegado un buen momento a esta hora de la mañana. Pero antes por acá hay mensaje. Lord Runner tiene algo que decir. Lord Runner, también le encantan las películas y las series y demás. Adelante.
1: No, Pollo, pero es que, o sea, sí estoy de acuerdo en que hay series de 20, 22 minutos. Muchas veces son, pues, como dices tú, las nuevas, ¿no? Lo para chavillos y así, o comedias. Pero hay series, pues, por ejemplo, yo acabo de ver la de Pluribus, que también son capítulos de 45 a una hora. O sea, es dependiendo del formato del público al que va dirigido. Claro que sí, es de una hora.
2: Exacto.
0: Una hora. Oye, por cierto que ayer también me puse a ver la de Ted Lasso. Y no me acordaba que la semana pasada no había visto el capítulo anterior.
2: Porque,
0: bueno,
2: dime.
0: No, porque fue 16.
2: Ajá.
0: Y no lo vi.
2: Okay.
0: Entonces ya llegó miércoles de esta semana. Y ya tengo dos capítulos. Y yo sé. Sí, pero nomás me aventé uno ayer. No dos. Oigan, antes de irnos también, Chris, ¿qué día es hoy?
2: ¡Hoy es viernes!
3: ¡Oye! ¡Hoy es viernes! ¡Viernes con B!

0: Hay que hacerlo, Nayra.
1: Hay que hacerlo, hay que vivir.
0: Hay que vivir rico.
1: Como debe de ser. Rico, rico, rico, rico. Oigan, 7:46, ya es hora, es momento de irnos a lo que toca, a lo que llega a continuación a esta hora de la mañana, porque sin esto muchos no pueden vivir, muchos no pueden continuar en el camino de la verdad, el camino de hacer algo antes de llegar a su trabajo, de pensar cuando van conduciendo, cuando están en casa, haciendo el huevito tal vez. No lo sabemos, pero lo que sí sabemos es que este es el momento crucial de la radio.

0: hay dentro de la caja misteriosa? La caja naranja. La caja que lo tiene todo. Chris, ya es hora de...
1: What's in the...
0: Pensé que lo iba a terminar haciendo yo. Lo pensé. No. Por ese lapso inmenso que hubo. Lo pensé, dije, ok. Oigan, pues por acá estamos esperando mensajes para que...
1: Te sentí muy emocionado. Y yo,
0: pues,
1: está bien.
0: Pues, ¿qué te digo?
1: Momento de inspiración.
0: ¿Qué te digo? A ver, vamos acá reproduciendo audios. No sé qué nos llega por acá, pero hay uno que está... temblando, Cristina, ya está ansioso de poder ser bautizado.
2: La caja, la caja, la caja, la caja, la caja.
0: ¿La qué?
2: La caja, la caja, la caja, la caja, la caja.
0: ¿La qué?
2: La caja, la caja.
1: Hay que hacer un remix, pollo, con esa.
0: La caja, la caja, la caja.
1: La caja, la caja, la caja.
0: Mira nomás. Llévele, llévele, llévele.
1: Y luego, what's in the box? La caja, la caja, la caja, la caja.
0: Pásele, güerito. Pásele a la caja. Pásele por aquí. Le servimos de más. Ah, no, ese es Lord Chilango, simplemente. Simplemente, no te puedo ganar tu apodo, Lord Chilango. Tu trono como Lord Chilango está puesto desde hace mucho tiempo. Oigan, pues por acá estaremos esperando los audios. Si tú andas recorriendo las calles mojadas de Chihuahua, si traes copiloto, mándanos audio. Si no traes copiloto, pues oríllate a la orilla y mándanos tu mensaje. Pero aquí intentaremos descifrar lo que hay en la caja. Los únicos que van camino a poder tener su insignia naranja este mes: Lord Primero con una caja, Lady J con una caja. Y de ahí ya párale de contar, porque no se ha logrado.
1: ¿No han adivinado?
0: No.
1: ¿Qué está pasando?
0: Así es.
1: Está flojito. Dice la imaginación.
0: Dice para acá, Lord Chilango, no me ganes mi nombre. No, para nada, una disculpa.

0: Tú tranquilo, tranquilo. Tu apodo se respeta, Lord Chilango. ¿Se respeta? Pues, ¿qué le vamos a hacer, Chris? ¿Qué le vamos a hacer? Oye, pienso yo que a esta hora de la mañana, hoy que es Consejo Técnico Escolar, pues siento que va a estar un poquito tranquilo. Hoy a lo mejor se levantaron un poco más tarde. El de la caja, parece que no quiere ganar, Cristina. O parece que sí, no lo sabemos. Hashtag viernes último del mes. Hashtag consejo técnico en las escuelas. Pues sí, pero en vacaciones nos fue muy bien, Cris, ¿eh? Pues estas sí. Vacaciones nos fue muy, muy bien con el auditorio. Eso estuvo muy bueno. Uh-huh. Aunque tú te nos fuiste un par de semanas. Sí. Pero aquí todo fluyó muy, muy bien. A ver, échale.
1: ¿De qué color es?
0: ¿De qué color es, Cristina?
2: Es color persona.
0: Ok. Vamos con Lady Gorila.
3: ¿Para qué sirve lo que está dentro de la caja? Y no le pasó nada a mi carro, solo se desconfiguró.
0: Okay. No, algo pasó. Tenemos que saber esa razón, porque no se desconfigura nomás porque sí. Una, alguien quiso boicotearte, tal vez. Se te descompuso el auto, no lo sabemos. Pero ¿para qué sirve lo que hay en la caja, Cris? ¿Para entretener?
2: Sí.
0: Preguntan que si es líquido.
2: No
0: es líquido. No, ser líquido. Lord Primero dice por acá, vamos despertando, buenos días. Buenos días.
4: Buenos días, Cris Pollo. Primero, de lo que dijo Lord Runner de Pluribus, está bien buena esa serie, ¿eh? Sí vale la pena. Y en la caja, ¿habrá una persona famosa? ¿Es hombre o es mujer?
2: Es hombre y sí es famoso.
0: Se fue a dos, Lord Chilango. Te la jugó, Cristina.
2: Es viernes.
0: Te la jugó,
2: es viernes,
0: Cristina.
2: No pasa nada.
0: Te la jugó. Y cuando pasa eso, de repente pasan cosas aquí en la cabina. Cuando le quieren jugar al valiente. No, tú ni llegues. Tú ni llegues por acá. Yo sé que vas escuchando ahí en lo alto. Ni bajes. Ni bajes en el helicóptero. Ni bajes. No, estamos muy a gusto ahorita. Ni bajes, por favor. Dice para acá Lady Cookies. Hay un camión parado en el carril derecho en la Tecnológico de sur a norte a la altura de la Escudero. Eso es lo que deberías de estar haciendo tú, Pollo Vader, recorriendo el tráfico por la ciudad. Ahí reportándonos qué está pasando. A ver, échenle con los audios.
5: Hola, buenos días, Cris y Pollo. Hoy el tráfico está relax. ¿Es hombre o mujer?
0: Ok, es hombre. Es hombre. Lady Cortadora.
6: ¿Qué nacionalidad tiene este hombre?
0: Es mexicano.
2: Ajá.
0: Dice por acá Lady Funko. Dice, está el tráfico horrible. Yo tomo Lombardo y no pasó nada. Como para que haya tanto tráfico. Está gacho, gacho, gacho. Salí 7:05 de mi casa y vengo llegando a la chamba. Y es acá por la central de abastos. Y eso que hay consejo técnico. Por ende, menos autos. Uy. Uy, uy, uy. Lord Tiburoncín.
7: Hola, hola, buenos días. ¿Qué es Pollo? Feliz viernes. Oigan, esa persona que hay en la caja, ¿cuál es su talento? ¿Por qué es famoso? ¿Por qué es conocido?
0: No lo hagas, te vi con toda la intención.
2: Bueno, es que es viernes.
0: Pero es que es simplemente el... por ser artista, ser cantante.
2: Sí, pero también... está bien.
0: Cristina, por eso no es famoso. No, por eso que querías decir no es famoso. O sea, eso llegó... por consecuencia.
2: ¿Cómo no?
0: Por
2: ahorita
0: consecuencia
2: se está
0: llegó.
2: Volviendo a... Espérate, no puedo decir. No puedo decir aún. Hasta ahorita.
0: Después. Pues ya sé, pero no... O sea, tantos años de trayectoria y...
2: A la basura.
0: Y canjearlo por esto, claro que no.
2: A la basura porque...
0: Claro que no.
2: Porque es famoso no para ti, para mí, pero para las nuevas generaciones no saben ni qué onda. Y eso ya no
6: ¿dónde
2: cuenta.
6: ¿Dónde fue su última participación? ¿En qué película o serie?
0: No, no se dedica tanto a eso que estás pensando.
2: Estuvo en Un Grito y cantando.
0: Cristina, es que no es por eso.
2: Pero dijo, acaba de preguntar dónde fue su última participación.
0: Participación de películas. Mira,
6: ¿dónde
0: escucha.
6: Fue su última participación? ¿En qué película o serie?
0: A ver.
2: Última participación.
0: Cristina.
2: Yo le estoy respondiendo hasta ahí.
0: Cristina. Ay, ay, ay.
8: Buenos días, Pollo Cristi. ¿Acaso es Alex Sintek? Buenos días, Pollo Cristi. ¿Acaso es Alex Sintek?
0: Esa respuesta es correcta.
2: ¡Correcta!
0: Es correcta. Pero ¿cómo vas a echar a la basura 50 años de trayectoria por lo que pasó en estos días?
2: Yo no estoy echando a la basura nada.
0: ¿Eso lo dijiste?
2: No.
0: ¿Eso lo dijiste?
2: No.
0: ¿Lo dijiste a la basura y te dijiste?
2: Ajá, sí, pero porque no dije eso. ¿Me dejas hablar?
0: Te voy a dejar hablar, pero ahorita voy a poner el audio porque sí lo dijiste.
2: Me refiero a que eso no importa. Sí a la basura porque no importa, porque es famoso para ti y para mí. Pero las nuevas generaciones no tienen ni idea de quién es. Por ende, no cuenta esa trayectoria para ellos, porque no es famoso para ellos. Cuenta a lo mejor para ti, para mí, de que, pues sí lo ubicamos, sabemos quién es, sabemos su trabajo y lo que tú quieras. Pero en realidad ya, o sea, Alex Sintek, pues ya no es famoso. O sea, para las nuevas generaciones no es famoso y se acaba de ser famoso otra vez por el evento que tuvo y lo están descubriendo apenas otra vez. Y lo están descubriendo con una nueva canción que acaba de sacar. Y están descubriendo todo su demás catálogo.
0: ¿Cuál canción acaba de sacar?
2: Una que es también reggaetón. Búscala.
0: ¿Reggaetón?
2: No me acuerdo cómo se llama. Ahorita la puse aquí, mira. Para platicarlo ahorita más tarde.
0: Alex Sintek, aquí estoy en su catálogo. Último sencillo, Mazepun.
2: Ajá.
0: A ver, échale.
2: ¿Qué?
0: Es en serio. O sea, ¿real sí la sacó?
2: Sí, lo estoy diciendo.
0: Sí la sacó.
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2: Te estoy diciendo, Najera.
0: Ay, ay, ay, ay, ay, ay, ay. Bájenle ahí, por favor. Bájenle ahí. Vámonos a la pausa de comerciales. Pero bájenle, pero pongan otra cosa, producción. Simplemente. Oigan, ahorita al regreso vamos a entrarle de lleno a la dinámica para buscar al dulce cumpleañero del día. Atentos, porque se vienen también boletos para Circo Tiani espectacular. Y luego, ahorita en breve tendremos también dinámica en redes sociales. 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Oye, ahorita al regreso, ¿qué quieres hablar, Chris?
2: Pues traigo que México bajó bastante en ¿cómo se llama? En nacimientos, en tener hijos, por un lado. Y por el otro lado, Carin León se está enfrentando a un grupo de fans que están listos para demandar.
0: Ok. Oye, por acá yo traigo lo de los pagos digitales que lo quieren expandir para el próximo año. O sea, se está haciendo una proyección de que los pagos lleguen hasta un 50%, que las personas estén pagando. Y luego también, por acá en Australia, un agente de la IA accedió sin autorización a un sistema público de salud. Bueno, esto sigue dando y sigue dando. Acá ahorita platicaremos alguna de estas notas aquí en el programa. Antes de concluir, dice por acá, ¿dónde está Lady Cookies? Tanto que regañaba, que renegaba del reggaetón y los nuevos ritmos y terminó cayendo Alex. Uy, y cayó denso. Y Cristina, por andar hablando de este señor.
2: ¿Qué?
0: La persona que que nos dijo que era...
8: Buenos días, Pollo Cristi. ¿Acá es Alex Sintek?
0: ¿Que nos dijo que era Alex Sintek? No está bautizado.
2: ¡Ay, qué emoción!
0: ¿Cómo le vamos a poner para que se enoje?
2: Lord Sintek.
0: Lord... Sintek va con S-Y.
2: Sí, ¿no? ¿Verdad?
0: Sintek. ¡Ándale! Él estaba loco. Muy, muy, muy, muy loco, Cristina. Y vamos a bautizarlo en este momento.
2: Lord Sintek, bienvenido a la familia naranja. Que nunca te falte un toque de locura para adivinar las cajas.
0: Bienvenido oficialmente a la familia naranja, Lord Sintek. Aplausos para él, por favor, producción.
2: ¡Bravo!
0: ¡Aplausos, aplausos! ¡Lord Sintek! ¡Vamos a la pausa! ¡Regresamos! ¡Muy, muy buenos días!
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10: 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A sus 15 años, Cyndi Lauper ya se pintaba el cabello con colores llamativos. Estudió en una escuela de artes, pero la abandonó. A los 17 años, dejó su casa y pasó

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0: Ah, sí, Lagos, aquí en La Naranja Morning Show. Oigan, esta canción que acabamos de escuchar aquí en el programa del día de hoy se llama Las cosas que solo se hacen en la noche. Y por cierto que estamos ya de regreso y con dinámica propuesta para ti en esta mañana. 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Gana tu pastel y celébrate. Oye, Cris, ¿hoy es viernes? Hoy tienen doble oportunidad los que cumplen, bueno, el sábado y el domingo, ¿verdad? A ver, explícanos.
1: Si tú cumples años el día de mañana y el domingo, puedes participar hoy viernes o el lunes. Es muy importante que sepas eso. Si tú cumples años hoy viernes, es tu única oportunidad de participar. Pero si tú cumples sábado o domingo, puedes participar hoy o el lunes.
0: Oigan, así es como tú puedes aprovechar para disfrutar de un delicioso pastel de Dulce Noviembre. 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Por acá nos han estado mandando las fotografías de los cumpleañeros. Estamos bien contentos por ello. Y yo creo que mañana estaremos por ahí haciendo un post con las fotos porque están muy padres. 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Oye, y avanzando con el programa, ¿qué hacemos, Cristina? ¿Qué vamos a hacer?
1: ¿De qué quieres platicar?
0: Ajá, ¿qué quieres platicar el día de hoy?
1: A ver, pues es que traigo lo de los...
0: Por ahí traías algo de Carin León, fíjate. Eso sí me interesa para platicarlo ahorita. Y los espectáculos, dejamos a Alex Intec.
1: Pues eso te decía ahorita.
0: Ok.
1: Pero no me entendiste.
0: Es que no te entendía.
1: Bueno, pues resulta que alrededor de 580 fans afectados por esta cancelación que platicábamos hace una semana o dos, más o menos, están organizándose, o más bien se organizaron ya y están contando con asesoría legal para exigir una compensación. Dicen ellos, fue muy frustrante. Pues es que sí, es lo que platicábamos la otra vez, ¿no? De que no solamente son el dinero de los boletos, especialmente como que en este venue, ¿no? Bueno, en todos en general, si eso es un viaje, es como, pues, la inversión del vuelo, el hotel, bla, bla, bla. Pero estamos hablando también de Las Vegas, ¿no? De que es muy, muy caro en general. Entonces, ellos están buscando recuperar el dinero de boletos y gastos de viaje como vuelos, hoteles y transporte. Uh-huh. En algunos casos dicen que gastaron más de 60 mil pesos para poder asistir al concierto.
0: Claro, claro. Y es lo que veíamos en algún momento. Mira, yo lo he estado platicando con diferentes personas. Esto que pasó con Carin León, que está mal, está pésimamente mal, sí. Pero de igual manera, yo lo que me puse a analizar rápido es, a ver, aquí en México, pues es muy fácil zafarte de este tipo de cosas. Pero lo que me entraba la duda y decía yo, pues es que es Estados Unidos, allá no es tan fácil, porque recordemos que allá se demanda por todo. Entonces, un espectáculo de esta magnitud en la esfera, en un recinto que está en boca de todos y en el que es el primer mexicano en formar parte, dices, oh, wow. Pero ahí es donde a lo mejor las leyes pues no le podían beneficiar, aunque pues a lo mejor está protegido de alguna otra manera. O sea, los artistas también se protegen de cualquier cosa, Cris. Entonces veremos cómo escala, qué pasa. El mal sabor de boca ya está para muchos.
1: Claro.
0: O sea, ese ya está existente. Ellos quieren alguna alguna gratificación de alguna manera. Obvio, si el viaje es largo, es costoso estar en Las Vegas, pero te digo, yo no sé si él tiene alguna protección extra en su contrato, o la empresa que le lleva los contratos, pues se va a proteger de alguna manera, o no tengo idea qué vaya a pasar. Pero pues aquí nos vamos a enterar de eso, obvio.
1: Pues sí, y ya te digo que ya tienen esta demanda colectiva y ya se está evaluando. Entonces, son alrededor de, dije ahorita 500 cigarras, y creo que ya son como 800. Porque fueron muchas personas que fueron, obviamente, pues de México, de Perú, uh-huh, Chile y Argentina.
0: Es que ese viaje todavía está más denso, Chris.
1: Pues sí.
0: Y yo estoy seguro, y no sé, tú no me dejarás mentir o no lo sé, pero si fueron, o sea, de Argentina hasta Las Vegas, es para ir a ver a Carin León.
1: Eso te iba a decir,
0: en el espectáculo,
1: para
0: en
1: eso,
0: la esfera. Y esta decepción que se llevaron, que fueron 20,000 personas. Y exactamente hace una semana estábamos platicando de esto, de que los dejó plantados.
1: ¿Hace una semana fue?
0: Ajá.
1: Okay. Se siente como que pasa más tiempo, ¿verdad?
0: Pues sí. O sea, porque yo estaba platicando cuando tú andabas en el concierto de Karol G, estaba platicando yo sí, qué chido, Carin León. ¡Wow! En la esfera. Y lo el viernes, ¡Carin León! ¡No se presentó!
1: Sí.
0: No, hombre. Ay, ay, ay.
1: Pues sí, bueno,
0: sigue
1: amigos,
0: dando nota.
1: Eso es. Ojalá. Yo creo que, pienso que sí es apropiado que reciban una compensación, honestamente.
0: Pues sí, porque ya les dieron su boleto para el próximo año, pero pues todo lo que se gastaron.
1: Exacto.
0: Y hay personas que se gastan el dinero, Chris, de la tarjeta de crédito, tal vez. Dicen, hay una sola vez en la vida voy a ver a Carin León allá, y da tarjetazo y no importa, lo pago a 5 años.
1: Exacto.
0: Y toma la que pasa todo esto. No. Oye, vamos con música y regresamos. Novio Policía, esto es de André. Son las 8:13.
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0: Acabamos de escuchar música de Andrés, se llama Novio Policía, son las 8 con 16 minutos. 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Vamos a la pausa, regresamos también con los espectáculos. Muy, muy buenos días en todas partes, ponte EXA.
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1: Vas, Leoncita.

0: ¡Yeah! 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Oye, escuchamos esto que se llama Mudanza de Hormiga. Esto es de María León y comparte con Gloria Trevi. Oye, estamos en plena promoción de el dulce cumpleañero del día de hoy. 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Oigan, dicho lo anterior, continuamos con este programa.
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0: Pues resulta que Alex Syntek al fin le está entrando al reggaetón.
1: Le está entrando al tren, a lo que dijo que jamás en la vida lo iba a hacer. ¡Ay, ay, ay! Mira, mira nomás, Cristina.
0: ¿Qué miro?
1: Entendiendo o metiéndome un poquito en el lado mercadológico, que ahorita lo platicábamos fuera del aire. O sea, sí, lo que me querías hacer ver era ahorita de que, pues, tiró por la borda las cosas, a la basura su carrera y se subió a esto. Ok, está intentando conquistar o darle la vuelta a este nuevo ciclo de escuchas, nuevo ciclo de personas consumiendo, pues, el tema musical. Y aquí dentro de la canción, ahí estoy escuchando uno de sus éxitos, Tú Necesitas.
0: Ajá.
1: Entonces, hace unos días yo estaba vagando ahí también en, creo que en Instagram, no me acuerdo en qué página estaba viendo, de que sus reproducciones se fueron hasta un 600% de lo que tenía. Y cuando empezó a decir que estaba loco y todo lo que la gente en su momento a lo mejor se pensó, pero ahorita ya se ve como que fue parte de una estrategia mercadológica para conquistar nuevos mercados.
0: Claro, es lo que te decía, de que las nuevas generaciones lo están descubriendo a través de lo que se hizo viral. Y dicen, pues, ¿quién es Alex Syntek, no? Y entran a sus redes, a su plataforma, a su música, y se dan cuenta que este hombre, pues, tiene muchísimos años de trayectoria, tiene canciones. Y, o sea, también está, por ejemplo, ayer, ¿no? La de, ¿cómo, cuál te recité ayer?
1: La de Noche en la ciudad.
0: Ajá. O sea, que muchas de esas canciones son ahorita extractos de memes, ¿no? O sea, son, uh-huh, son, pues, son, extraen más bien de sus canciones y las hacen memes. Entonces, las generaciones jóvenes están buscándolo y entonces sus reproducciones se están disparando.
1: Por completo. Y bueno, cayó en lo que dijo que jamás iba a caer, pero no lo estaba analizando muy bien, tal vez, Cristina. Y ahí hizo esta fusión de reggaetón con un, pues sí, le podemos llamar un mashup de otras canciones que, pues, que ya tiene. Porque en la canción yo escucho un par. No le he puesto la atención así precisa, pero por ahí escuchaba De Noche en la Ciudad, por ahí escuchaba Tú Necesitas. Y este género de género urbano, te digo, no le he puesto más atención, que a lo mejor hay más referencias de otras canciones y por eso también, pues, están disparando sus reproducciones a través de la plataforma de Spotify.
0: Claro, todo fue planeadísimo para justamente que al entrar a su plataforma encuentres esta canción que tiene muchas otras canciones de él, uh-huh, y las estés buscando y las encuentres fácil.
1: Uy, uy, uy.
0: Pues sí. Así, amigos.
1: Oye, este lanzamiento fue el día de ayer.
0: Ajá.
1: Ayer, aquí estoy viendo también 24 de septiembre del 2026. Aquí aparece la fecha de, pues, de este lanzamiento. Mazepum. O no sé si Mazepum.
0: Mazepum.
1: Mazepum. Esta es Runk O, Alex Syntek y Moncho Chavea. Que, ay, son los que están detrás de,
0: creo que está mal escrito, canción. Es Moncho Chávez.
1: Moncho Chávez. Pues sí.
0: ¿Sí, no?
1: Probablemente. Pues sí, pero a veces no sabes ni si se sabe. A ver, déjale pico. No, si es así. Moncho Chavea.
0: ¿Sí? Sí. Órale.
1: Sí, acá estoy entrando a sus reproducciones y a su página. Y, o sea, así las cosas. Oigan, 8:32. Oigan, ojo, porque vamos a ir con más música. En minutos estará la dinámica propuesta de Caifanes ahí en redes sociales, ya dando la vuelta para que tú vayas a Exa Chihuahua y puedas participar, porque Caifanes estará aquí en la ciudad de Chihuahua este viernes 2 de octubre en concierto en el gimnasio Manuel Bernardo Aguirre en su gira 2026. 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Vamos con esto que es de Manuel Turizo. Se llama De lunes a lunes, 8:33.
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0: Esto es de Emmanuel Turizo con Grupo Frontera y la canción se llama De lunes a lunes. Recuerda, Caifanes estará aquí en la ciudad de Chihuahua y tú puedes estar ahí, sí, disfrutando de cada uno de sus éxitos. Digo, también, obviamente, preparan su set list ahí para que todos disfrutemos, pero sí, va a estar bueno, porque están regresando a Chihuahua, allá en el gimnasio Manuel Bernardo Aguirre, en su gira 2026. 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Vamos a la pausa, regresamos con Pregúntale al Chat, también llegará música de Hash con Si me hubieras llamado ayer. Por acá está pendiente A veces fui con Alex Sintek. 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
1: 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Uno de los discos más importantes de la historia de la música es Abbey Road de los Beatles. No iba a llamarse así, sino Everest. Y la portada iba a ser tomada en la misma montaña en un viaje que haría la banda. Pero debido a que ya no había buena química en el grupo, decidieron ya no viajar. Y así la portada donde están los cuatro integrantes caminando en el paso de cebras se convirtió en la más famosa

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2: Italia es el país con más lugares declarados Patrimonio de la Humanidad por la UNESCO.
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Escuchamos a Mau y Ricky con ay, ay, ay, ay, ay. Yo creo que sí les dolió, probablemente. Son las 8:50. Estamos de vuelta aquí en el programa del día de hoy. 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Vamos con otra parte de mí. Es Yair y Majo Aguilar. Recuerda que ahorita pasada las 9 de la mañana está la sección de veterinaria. 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

0: Buenos días, Chihuahua. Estamos de regreso en la Naranja Morning Show, listos para hablar de mascotas.
1: Oye, ahora de gatos, de la edad de los gatos, porque de repente también pasa que no sabemos cuántos años tienen, si se compara con nuestra edad, si no pasa de esa manera. Estuvimos por ahí platicando también de los perros, pero ahora vamos con gatos. Sam, bienvenida.
2: Hola chicos, ¿cómo están? Muy buenos días Chihuahua. Es un gusto estar aquí en este maravilloso viernes que ya huele a fin de semana. Y efectivamente chicos, la semana pasada estuvimos hablando sobre la edad de los perros y esta relación que existe entre cada año de perro con la edad humana. Entonces, el día de hoy toca los mininos y vamos a hablar qué relación existe en estos años gato y humano y si realmente es como siempre lo hemos escuchado. Creo que es muy importante distinguir que existe una edad evidentemente cronológica, una etapa de vida, una edad biológica y la que es más popular, que es la que equivale a la edad humana. No son exactamente lo mismo y obviamente las reglas han cambiado. La regla general que se tenía, que también se tomaba también en el caso de los perros, que un año de perro o de gato equivalía a 7 años humanos. Bueno, esto ya desde hace mucho tiempo se considera incorrecta. Ya hay algunas actualizaciones que nos pueden ayudar a ver más o menos en qué etapa de vida o qué edad equivale a la humana. Los gatos maduran muchísimo más rápido durante los 2 primeros años, ¿ok? Esta etapa de los 2 primeros años hay una maduración estrepitosa que no podemos compararla a cada uno de las edades después de estos 2 primeros años de vida. Entonces, después de esto, el envejecimiento se hace relativamente más gradual. Entonces, actualmente la International Cat Care más o menos lo menciona de esta manera, ¿ok? Un año felino es igual a alrededor de 15 años humanos. A los 2 años, o sea, no estamos hablando de la primera etapa, sino de meses, sino ahorita vamos a hablar de esa parte, sino ya cuando cumplen un año. Entonces, cuando cumple un año es alrededor de 15 años humanos. Y cuando cumplen 2 años es alrededor de 24 años humanos. A partir de aquí, a partir de los 2 años, se va a empezar a agregar nada más 4 años humanos por cada año felino. ¿Me explico en esta parte?
1: Sí.
2: Los 2 primeros años es una diferencia enorme, son 15 años humanos para el primer año, 24 años humanos para el segundo año de vida del gato, y a partir de ahí, cada año vamos a sumarle 4 años al felino. Entonces, más o menos, ¿qué diría la fórmula, no? Prácticamente sería así. Por ejemplo, un gato de 8 años sería algo que tendríamos que hacerlo de esta manera. Vamos a multiplicar la edad cronológica o la edad biológica del gato, que sería en este caso 8, por 4 y lo vamos a sumar a 16, ¿ok? Entonces, estamos hablando que un gato de aproximadamente 8 años equivaldría a 48 años humanos.
0: Wow.
2: ¿Qué les parece?
1: Okay.
2: Está bien divertido esto, ¿no?
1: Sí.
2: Todo esto es más nuevo, ya no está tan fácil como el nada más multiplicarlo por 7, ¿okay? Por eso, pues, por supuesto, no lo vamos a utilizar en los primeros meses de vida, porque aquí sí puede cambiar. Hay una regla, hay una lista más o menos que se puede utilizar para cuando están cumpliendo meses. Por ejemplo, un mes de vida del gato se considera un año de vida humana. 2 meses, 2 años de vida humana aproximadamente. 3 meses, 4 años de vida humana. Y 4 meses, 6 años de vida humana. Así sucesivamente hasta más o menos 5 meses, que son 8 años de vida. Y 7 meses, 12 años. Ahí vamos llegando o acercándonos al año que de repente nos cambia estrepitosamente y nos dice un año de vida del gato equivale a 15 años de vida humana. Ahora, ¿qué son actualmente las etapas de vida o cómo vamos a considerar las etapas de vida de un gato? Hay asociaciones internacionales específicas en gato que hablan de dos diferencias en estas etapas de vida. Realmente no es tanto, pero una habla de cuatro etapas de vida y la más específica habla de tener más etapas de vida, ¿no? Que es la International Cat Care, que sería así. El gatito se considera como gatito de 0 a 6 meses. Junior de 7 meses a 2 años. Adulto de 3 a 6 años. Maduro de 7 a 10 años. Senior de 11 a 14 años. Y super senior cuando es mayor a 15 años. Y sabemos que esto nos va a ayudar muchísimo porque el super senior, tenemos muchos gatos, sobre todo en el caso de los veterinarios, sabemos que muchos gatos van a durar muchísimo más de 15 años y entonces pues tenemos una relación muy fuerte entre conocer a un gato super senior. ¿Por qué? ¿Por qué la necesidad de conocerlo en el caso de las personas que no son, o de los tutores que no son veterinarios? Porque incluso los alimentos pueden llevar estas etapas. Entonces, para nosotros puede ser más fácil si no estamos en ese momento acompañados de un servicio veterinario y vamos a una tienda donde venden alimentos específicos para mascota, pues podemos saber más o menos en qué edad tiene nuestro gato para poder determinar muy probablemente qué tipo de alimento, ¿no? Que generalmente se va por estas etapas, ¿ok? Entonces, yo no diría que esta clasificación, por ejemplo, en el caso de que utilicemos la otra, que son nada más cuatro etapas, son incorrectas, sino ambas se pueden utilizar para estos tipos de casos. Entonces, estas categorías nos van a ayudar a, sobre todo, a poder entender en qué etapa de vida está nuestro gato. Y tenemos también, hay otra cosa que les mencionaba yo al principio. ¿Cómo podemos, o sea, sin tomar la relación de la edad humana, cómo podríamos calcular la edad biológica, más bien la edad cronológica de un gato, perdón, cuando no se conoce cuándo nació? Creo que esto es bien importante porque de repente nos encontramos con que nos estamos asomando en el diente del gato para ver si tiene sarro, para ver si está desgastado, para ver qué tan manchado se ve, y tratamos de buscar una relación entre ese tipo de aspectos físicos y que muchas veces no tiene nada que ver, porque digo, lo vemos en los humanos, muchas veces la relación entre una cavidad oral bien cuidada y una que no, pues no vamos a poder determinar la edad. Y lo mismo pasa en los gatos, no solamente cuidada, sino tipo de alimentación, desgaste, pueden haber muchas cosas que pueden hacer una diferencia entre si tiene más desgastado y con más sarro, más gingivitis un gato o no. Entonces, no existe actualmente un método clínico que permita mirar sobre todo un gato adulto. Esto cuesta más trabajo. Lo que sí nos puede ayudar muchísimo es estimar la edad de los jóvenes, ¿no? A partir de la edad adulta ya se medio complica, pero en los jóvenes sí nos podemos ayudar muchísimo a estimar la edad. Hay una actualización del 2026 que va a recalcar que perros y gatos tienen una dentición que se llama braquidonta, que es diferente a la del caballo, y por eso nos cuesta mucho trabajo poder determinar si se va a mantener durante toda la vida, a menos que sean ya dientes no permanentes. Pero los permanentes se mantienen toda la vida y entonces eso puede ser difícil de poder determinar la edad. Pero en gatos se utiliza principalmente la erupción dental durante el crecimiento, y cuando se dispone de radiografía dental también podemos encontrar cambios en el ancho del conducto pulpar, obviamente de la dentición. Entonces eso puede ayudar muchísimo a un médico veterinario para estimar, e incluso a los tutores. Por ejemplo, la dentición que es decidual es un excelente reloj durante las primeras semanas. Por ejemplo, si el gato tiene 26 dientes, seguramente estamos hablando de un gatito que no ha tenido el cambio de dentición completa, que eso va a ocurrir alrededor de los 6 meses, ¿no? Entonces, si tiene 30 dientes, pues ya tiene los dientes permanentes. Entonces, por lo menos ya podemos mencionar que es un gatito que seguramente puede estar ya muy cercano al año de edad, ¿ok? La cronología como va es, los incisivos se van a reemplazar.
1: Se me hace que se fue.
0: Se nos fue.
1: Ahí está, Sam. A ver, ahí está recuperándose. Ahí estás. Se me hace que te fuiste y luego ya regresaste, Sam.
2: Ahí estoy.
1: Sí, todo bien.
2: Aquí estoy ya, de regreso. Ah, perfecto. Bueno, básicamente lo que vamos a ver es que la erupción de los incisivos más o menos va a terminar entre la quinta y la sexta semana de vida, los incisivos. Y aproximadamente a las 6-8 semanas del gatito, prácticamente toda la dentición decidual de los incisivos va a estar completa, ¿no? Y los permanentes ya van a aparecer alrededor de los 7 meses, ¿ok? Entonces, recordemos esta parte. Si tiene el gato 26 dientitos, o sea, en toda la cavidad oral, seguramente se trata de un gatito menor a un año. Y si tenemos un gatito que ya tiene 30 dientes, aunque se vea chiquitín, seguramente ya tenemos a un gato que está alrededor del año, ¿no? Podemos hablar muchísimo sobre esta parte porque se han encontrado algunas cosas como algunos aspectos radiológicos que nos puede estar ayudando a dar estas edades. También en etapas adultas se han empezado a encontrar algunas cosas, pero pues yo creo que podríamos pasarlo para otra de nuestras pláticas, porque la verdad es que hay muchas cosas nuevas que podemos argumentar para poder determinar la edad de los gatos. Pero por lo pronto, quitémonos esta idea de que cada 7 años humano es un año de vida de los gatos.
1: Ok, Sam. Oye, muchas gracias por acompañarnos en este fin de semana ya. ¿Y cómo podemos tener también por ahí mayor información, Sam? De repente puede haber dudas o algo y también hay interacción.
2: Por supuesto que nos manden siempre por acá por ustedes sus dudas para que nosotros podamos armar estos programas que con las dudas que ustedes puedan llegar a tener. Eso nos encanta. Pero también invitarlos a nuestras páginas de Beringer Ingelheim, Animal Health México, a nuestra página de Nexgar Spectra, donde también tenemos mucha información para sus cuadrúpedos.
0: Perfecto, Sam, muchísimas gracias. Oigan, nosotros vamos a avanzar con la pausa y regresamos con mucho más. Estás en La Naranja Morning Show. Ya está arriba la dinámica en redes sociales para que tú participes por tu ticket para ir a disfrutar de Caifanes. Así que chécalo en Exa Chihuahua. Regresamos en todas partes.
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Acabamos de escuchar a Aitana con Conexión Psíquica. Son las 9:25. Oye, estamos iniciando ya dinámica también para que te vayas a disfrutar de el Circo Tiani espectacular. 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Están ubicados en Periférico La Juventud y Juan Escutia. Tenemos en este momento aquí en una lista personas que pueden ser ganadoras para invitación doble para la función de este domingo a las 8 de la noche. ¡Ojo! 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Lo que tienes que hacer es mandarte 5 payasos. 5 payasos, con eso ya estarás participando. Y ahorita, momentos antes de terminar el programa, estaremos dando a conocer a las personas, porque van a ser varias personas de invitación doble para que podamos disfrutar o que puedan disfrutar de esta función ahí en Circo Tiani espectacular. Vamos por lo pronto con Reik y Maluma. Se llama Perfecta. 9:26. 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

0: Escuchamos a José Madero con Arrópame. Son las 9:33. Oye, y está entonces esta dinámica activa para que te vayas al Circo Tiani Espectacular. 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Ubicado en Periférico de la Juventud y Juan Escutia. Tenemos invitación doble para la función de este domingo a las 8:00 p.m. Lo que tienes que hacer es mandarte 5 emojis de payaso y listo. Así estás participando. Pero también, Cris, hay algo que no podemos dejar pasar.
1: ¿Qué?
0: Porque está la dinámica activa a tope en estos momentos, circulando en internet, en nuestras redes sociales, Exa Chihuahua. Ahí está la dinámica para que puedan disfrutar de Caifanes. ¿Qué hay que hacer o qué?
1: Oye, entra a nuestro Instagram de Exa Chihuahua y vas a encontrar esa publicación. Lo que tienes que hacer es darle like y comentar tu emoji negro favorito y repostear la publicación. Y listo.
0: ¿Y ya? ¿Y eso listo? Es todo. No. Entonces, ahí está la dinámica bien sencilla. La próxima semana, o sea, el lunes, vamos a tener persona ganadora, tal vez, o personas, no lo sabemos. Ahí lo que nos marquen el departamento de redes sociales. Ahí nuestro programador, director artístico, lo que nos diga, eso vamos a hacer. Para que estén atentos, pero sí, vayan a ver esta dinámica. Y si quieren participar, bienvenidos todos. Oye, vamos con Los Ángeles Azules y Tini. Se llama Pael. ¿Qué día es hoy, Cris?
1: ¡Hoy es viernes!
2: ¡Hoy es viernes! ¡Viernes con B! ¡Con B!

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0: 9:38, esto es La Naranja Morning Show. Estamos ya activando la recta final de este programa, Chris. Ya nos tenemos que despedir, pero nos va a quedar tiempo para escuchar música. Y luego ahora sí, ya llegamos con todo para sacar ganadores y por supuesto tener lo que tuvimos hoy en La Naranja Morning Show.
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0: Escuchamos música de Kavá y se llama La Calle de las Sirenas. ¿A poco sí? Ya nos vamos. ¡Ay, ay, ay!
1: Ya se acabó.
0: Es que la neta es que sí tenemos un montón de cosas que compartir, Cris, antes de despedir el programa. Uno, hay que decir las cosas como son, Cris. Por favor, ilústranos cómo es que las personas van a poder estar presentes este próximo viernes 2 de octubre cuando Caifanes regresa a Chihuahua en concierto en el gimnasio Manuel Bernardo Aguirre en su gira 2026. Los boletos están en supertaquilla.com.mx. Caifanes, no te lo puedes perder. ¿Cómo le van a hacer para estar participando?
1: Tenemos una dinámica ahorita a través de nuestro Instagram en Exa Chihuahua y cuando entres y la encuentres, lo que tienes que hacer es darle like, repostearla y comentarle ahí en la publicación tu emoji negro favorito.
0: Ok.
1: ¡Listo!
0: Así de fácil.
1: Bien facilito.
0: Ok, eso ahí está en las redes sociales. El fin de semana se va a estar ahí surfeando en la red. Y el lunes ya vamos a estar dando a conocer quién será esta persona o personas tal vez que puedan estar presentes en el concierto de Caifanes. Bueno, eso es por un lado. Por el otro, vamos a echar a volar la tómbola virtual porque hoy estamos buscando al dulce cumpleañero del día con Dulce Noviembre. Gana tu pastel y celébrate. Vas a poder ir a cualquiera de sus 11 sucursales en la ciudad, porque si tú ganas el certificado, te acercas a cualquiera de las 11 sucursales y ahí vas a poder hacer el canje de tu certificado por el pastel que tú elijas. Y luego, Circo Tiani espectacular. Por aquí en la mano también tenemos estos boletos dobles para la función de este domingo a las 8 de la noche. Entonces, mucha suerte para todos los que están participando. Vamos a sacar primero pastel. Inmediatamente también estaremos notificando a las personas ganadoras del circo. Aquí, denle click, producción. Ese no es.
1: Ese no es.
0: Ese no es, producción.

0: Adelante con el audio de Dulce Noviembre.
1: Hola, Pollo y Cristi. Saludos. Naranja Morning Show. Mañana es mi cumpleaños. Soy Fernanda y quiero mi pastel de Dulce de Noviembre. Muchas gracias. Saludos.
2: ¡Ya ganaste, Fer! ¡Feliz cumpleaños!
0: Muchas, muchas felicidades. Por acá ya te está llegando la notificación de persona ganadora. Y por supuesto, acá ya tenemos también a los números ganadores que estarán presentes en Circo Tiani Espectacular. Muchas, muchas felicidades. Oye, Cris, pues ahora sí, ya nos vamos. Ya es hora de despedir el programa. Pero no podemos hacerlo sin antes decirte qué hubo hoy en la Naranja Morning Show.
2: Fans de Carin León organizan demanda tras gastar miles de pesos por concierto cancelado. Alrededor de 580 fans afectados por la cancelación en la esfera ya se encuentran organizados y cuentan con asesoría legal para exigir una compensación.
0: Un agente de inteligencia artificial de OpenAI accedió sin autorización en junio a un portal del sistema público de salud de Australia, Medicare, y consultó distintos archivos. Incidente conocido en las últimas 24 horas que Canberra investiga mientras trata de determinar si otros sistemas públicos resultaron afectados.
2: Alex Syntek le entra al reggaetón. El cantante mexicano sorprende con Mase Pum, tema con el que explora por primera vez los sonidos urbanos junto a Moncho Chavea y que ya causó la reacción de miles de usuarios.
0: El gobierno prevé que 50% de pagos sean digitales en 2027 con nueva ley. El gobierno federal confió en que con la propuesta de ley de economía digital se acelerarán los pagos digitales, de modo que para 2027 al menos el 50% de las operaciones en el país se realicen por esta vía.
2: ¡Ya nos vamos! Oye, que tengas un excelente día. Acuérdate de seguirnos en redes sociales. De aquel lado Pollo Nájera, de este lado Cris Vaquera. En Facebook, Instagram, TikTok, estamos compartiendo contigo.
0: Oye, disfruta tu día. Recuerda que cuando juntas tus pasiones, la magia sucede. Y como diría el señor Gustavo Cerati, gracias totales. Por cierto que el fin de semana por ahí va a estar colocado el podcast de La Naranja para que no te lo pierdas con lo que pasó durante la semana. Y bueno, pues ahí se convierten ahora sí que en el resumen de lo que vivimos durante pues el programa. Entonces ya nos vamos, Cris. Muy buen día.
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3: Chihuahua reanudó este jueves la exportación de ganado en pie a los Estados Unidos por el puerto fronterizo San Jerónimo Santa Teresa. Ello luego de las restricciones implementadas por la contingencia sanitaria del gusano barrenador del ganado. El primer embarque estuvo integrado por 750 cabezas de ganado, las cuales fueron sometidas a inspección sanitaria antes de cruzar la frontera. Autoridades estatales, federales y representantes del sector ganadero destacaron que la reapertura es el resultado del trabajo conjunto entre México y Estados Unidos, buscando cumplir con los protocolos sanitarios. La operación comenzó con 750 animales y se prevé incrementar gradualmente el flujo conforme se evalúe el cumplimiento de las medidas establecidas.
4: El día de hoy se reactiva con un cupo de 750 animales y esperemos que esto pueda ir creciendo semana a semana para poder ir colocando todo el ganado que se produce en el estado de Chihuahua. Ahorita la intención de ganaderos es de 100,000 animales que se pudieran estar exportando a Estados Unidos y que fuera de gran beneficio tanto para el mercado americano como para el lado mexicano.
5: Fueron prácticamente 19 meses los que tuvieron que esperar los ganaderos de Chihuahua para que se reanudara la exportación de carne en pie a los Estados Unidos. Y en las paradojas del destino, la causa por la que se anunció la suspensión, es decir, el gusano barrenador, no estaba presente en aquel entonces en el ganado de Chihuahua. Pero hoy las medidas sanitarias se han tenido que potencializar porque ahora sí existen casos de ganado infectado tanto en Chihuahua como en los estados fronterizos de la Unión Americana. Así que con nuevas medidas sanitarias, se espera recuperar el mercado de la carne en los Estados Unidos, que es una de las entradas de divisas más importantes para nuestro estado.
6: El joven peleador chihuahuense buscará el campeonato internacional de Muay Thai en el torneo internacional de la WMF. El renegado Torres viajará a la ciudad de Monterrey, Nuevo León, donde el próximo 3 de octubre enfrentará a un representante de Venezuela en una pelea de campeonato internacional. El combate formará parte del torneo internacional WMF organizado por Soldado Jim, competencia que reunirá a exponentes de diferentes países y en la que Torres tendrá la responsabilidad de representar a México en el estado de Chihuahua. Saltará a la actividad del renegado Guillermo Torres, representando a México ante Venezuela en Monterrey, Nuevo León.
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0: Buenos días, Chihuahua, ¿cómo estás? ¿Qué tal te encuentras? Ya estamos viernes, iniciando tu fin de semana conmigo. Yo soy Sofía Ochoa y te acompaño durante esta hora de Reconexión. ¿Qué es Reconexión? Su nombre lo dice, reconectamos con muchos artistas y canciones que nos marcaron a ti y a mí para siempre. Llegó el momento de abrir otro día más este baúl de los recuerdos tan precioso y empaparnos con todas estas canciones. Si tú te quieres comunicar, claro que puedes hacerlo. En el 614-142-109 nos estamos comunicando. O a través de redes sociales también puedes encontrarnos como Exa Chihuahua. También ahí en Instagram mandas tu mensaje y también te estoy leyendo. Vamos a darle con toda la actitud. Esto que te traigo a continuación es algo de Carla Morrison. A petición de ustedes esta canción, así que espero que te guste mucho. Y en todas partes, ponte Exa.
1: No

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Escuchamos algo de Sentidos Opuestos. Esto fue Fuego y Pasión, algo que se lanzó en 1996 como parte de su álbum Viviendo del Futuro. Ya son las 10:27, Chihuahua. Nos la seguimos pasando súper bien. Encantada de tenerte por acá un día más. Feliz viernes para todos ustedes. Y justo andamos con peticiones. Entonces, esta canción, fíjate bien, en 1983 salió primero con Daniela Romo. Pero esta versión que vamos a escuchar es algo de Fanny Lou, que salió ya para el año 2008. ¿Te parece? Vamos a escucharla. Disfrútala mucho y en todas partes. Ponte Exa.

Ya. Y escuchamos algo de Alejandro Fernández aquí en Reconexión. Esto fue algo del 2004 y se llama Qué Lástima. 10:34 minutos, Chihuahua. Se nos va rápido este tiempo. Pero me gustaría ponerte, porque una persona por acá vía Instagram se anda pidiendo una canción de este grupo. Y fíjate que este grupo de música es de los más importantes e influyentes en el pop. Y aparte de toda la música en español. Fíjate que ellos nacieron en México en 1982. Surgieron como más que nada un proyecto infantil que era como para poder competir con esta banda española que muchos conocemos, que se llama Parchís. Entonces este grupo pasa el tiempo, evoluciona, crecen todos sus integrantes y justo se convierten ya en un fenómeno para esta cultura pop en la juventud. Entonces, durante estas décadas de 80s y 90s, ellos fueron lo máximo. Ya sabes quiénes son, ¿verdad? Esta canción es algo de 1988 y se llama Tú y yo somos uno mismo en todas partes. 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

Acabamos de escuchar algo de OB7 aquí en la Frecuencia Naranja. Te recuerdo que estás en Reconexión. Padrísima esta hora cada día vivirla contigo. Esta canción salió de hecho en 2001 como parte de su álbum que se llama Siete Latidos. Entonces, muy buena canción, movida y demás. De hecho, pregunta del millón. ¿Qué canción de OB7 es tu favorita? Yo creo que de las mías puede ser Enloquéceme. Esta también me gusta un montón, la que acabamos de escuchar. Pero yo creo que Enloquéceme y también Te Quiero Tanto, Tanto, Tanto. Esta también me encanta muchísimo. Entonces, ¿cuáles son las tuyas? Cuéntamelo por acá, 614-142-109. Mientras, continuamos con más música. Se necesita más música en este viernes. Y esta canción justo es algo de Jeans que se llama Dame, Dame. ¿Te la sabes? Vamos a cantarla. Y en todas partes... Ponte Exa.

Texas 100.9, ya son las 10:55. Estás en Reconexión y justo así damos por terminada esta hora. Muchísimas gracias por haberme acompañado en este tiempo, pero te quiero recordar que de 11 a 1:30 todavía estoy por acá comunicándome contigo, pasándomela súper bien contigo. Oye, y aparte, las personas que estuvieron pidiendo canciones y no se las pude poner, discúlpenme, el día lunes será otra oportunidad. La verdad, mandan un montón de mensajes, empiezo a acomodar rolas desde bien temprano, entonces a la otra ya va a ser, ¿ok? El lunes verán que sí les pongo sus canciones. Muchísimas gracias por este tiempo. El lunes, 10 de la mañana, otra hora como esta de Reconexión. ¿Y qué te parece si nos despedimos de esta hora con música? Algo que suene completamente a que ya es viernes. ¿Qué te parece? Esto es algo de Calle 13, 2005. Te lo sabes, pa' que bailes y en todas partes. 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
4: El inspector operativo de la Coordinación Estatal de Protección Civil, Jorge Medrano, informó que las lluvias registradas durante los últimos días han dejado acumulados importantes en distintas regiones de la entidad. Entre los registros más destacados está el municipio de Ahumada, donde entre el miércoles 23 y jueves 24 de septiembre se acumularon 81.6 milímetros de precipitación. En la ciudad de Chihuahua se contabilizaron un acumulado de 10 milímetros, dando a conocer que corresponde a los municipios atender los efectos de las precipitaciones y determinar las necesidades de apoyo de acuerdo con las afectaciones registradas.
5: También se recarga de si la Coordinación Estatal de Protección Civil tenemos la encomienda de exhortar a la población a no confiarse ni exponerse necesariamente ante lo que son las necesidades de agua repetidamente. Esto por los caudales que han estado incrementando en la zona noreste del estado, así como en Ciudad Juárez y parte de la región centro-sur del estado.
4: Durante el operativo realizado por elementos de la Guardia Nacional y el Ejército Mexicano en el fraccionamiento Bosques de San Francisco, se reportaron daños en la caseta de acceso y se informó que personal de seguridad habría sido retenido y colocado contra el piso mientras se desarrollaba la intervención relacionada con la búsqueda del empresario Carlos Velázquez, propietario de Carvel. Entre los daños reportados están la pluma de acceso, cámaras de seguridad, mobiliario, computadoras, sensores y cableado eléctrico de los sistemas de vigilancia. El decomiso de combustible ilegal de 59 millones de litros, presumido la semana pasada como el más grande de la historia de México, se ha ido desinflando a tal nivel que hoy ya no se sabe qué cantidad de este aseguramiento en la planta de distribución de hidrocarburos del grupo CIMSA es realmente ilegal y conforme han pasado los días. Se culpa al delegado de la Fiscalía General de la República en Guanajuato, Juan Francisco Vera Ayala, como responsable, y aunque durante las últimas 24 horas se ha publicado en varios medios que Vera Ayala habría dejado su cargo, en sus oficinas este jueves se le pudo ver en su puesto.
6: Mercedes fue demasiada pieza para el resto de la parrilla de la Fórmula 1 y Russell tuvo un margen de más de medio segundo sobre Leclerc, quien sale segundo. George Russell se quedó con la gran pole del Gran Premio de Azerbaiyán con 1:42.526. La vuelta más rápida del fin de semana, el piloto de Mercedes superó a Charles Leclerc por 0.837. En su último intento, Oscar Piastri quedó en la posición 3 a una milésima del monegasco. Por cierto, en esta carrera alcanzaría la cifra, el hito de 300 carreras en la Fórmula 1, el mexicano Sergio "El Checo" Pérez.
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estás pasando? Bienvenido a este tiempo juntos. Estamos de 11 de la mañana a 1 y media de la tarde, acompañándonos, claro que sí, también con música. Traeré dinámica más adelante para que estés pendiente. Y hoy venimos a pasarla, pero chicle bomba, dirían muchos chavos, porque ya estamos viernes, estamos iniciando este fin de semana juntos. Eso es lo más chido. Entonces venimos a pasarla súper bien. De hecho, acabamos de terminar Reconexión. Estuvo padrísima esta hora. Si tú te la perdiste, no sabes lo que es, quisieras experimentar una hora como esta, te espero el día lunes. En punto de las 10 de la mañana tenemos Reconexión. Y de 11 a 1 y media, como te acabo de comentar, nos quedamos por acá siguiendo con la programación habitual. Vamos a darle con muy buena música. ¿Qué te parece? Hoy venimos a pasarla bien. Venimos a olvidarnos de los problemas. Venimos a que todo se nos resbale, ¿verdad que sí? 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Vámonos con música. Esto es algo de Christian Nodal en todas partes. 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

0: Escuchamos Te Dejo en Libertad, algo de Hannah y Ashley Lashash. Esto fue algo que salió en 2011. Yo creo que se ha convertido de sus canciones más reconocidas, más icónicas, y yo creo que de las que todo el mundo se sabe. Ya son las 11:25. Oye, quería compartir contigo algunos planes o hábitos o algunas actividades que tú puedes hacer este otoño. Ya estamos en otoño. La verdad es de mis temporadas favoritas del año. Y vi que estos planes pueden salvarte, o más bien pueden ayudarte si no sabes ni qué hacer en esta temporada tan mágica. Mira, ahí te va, Número 1, hornear algo de temporada. Riquísimo. ¿Te imaginas un pastel, un strudel o algo así delicioso que sea como muy... ¿qué se puede decir? Como muy pastel, más que nada. O sea, más pastel que algo frío se antoja justo en el otoño, pienso yo, O sea, así como más calientito, que de calabacita, manzana y así. También puede ser que salgas a comprar velitas de otoño. También una movie night de clásicos de otoño. Puedes también salir a conocer una nueva cafetería. Si tienes ganas de ir a alguna, ya es la oportunidad. También puedes escribir una carta para tu yo de diciembre, que es ya para este fin de año. La vuelves a leer ya en diciembre, es el plan. O también que prepares algunas recetas otoñales en el café, ¿no? Que ese toque de pumpkin spice y no sé qué, andan en muchos lugares, en muchas recetas. Y algo que leer me gustó mucho es uno que se llama Book Lovers de Emily Henry, porque es un romance que se da entre librerías, cafés, pueblitos, y son dos personas que descubren como que el amor también puede sentirse como que estás en casa, ¿no? Entonces me encanta esta idea para leerlo este otoño. Y también algo que puedas ver si eres más visual y te gustan más las películas, a lo mejor la de When Harry Met Sally. Es una clásica historia de amor, amistad y también paseos por Nueva York. Entonces, obviamente que nos sabe completamente a este otoño. ¿Qué te parece si continuamos con muy buena música? Quiero recordarte también que en el 614-142-109 tú y yo nos estamos comunicando. Y esta canción a continuación es algo de Dana Paola con Belinda, lo más reciente. Vamos a escucharlo y en todas partes, ponte Exa.
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2: Ya es viernes y el cuerpo lo sabe aquí en XFM 100.9, 11:34, Chihuahua. Soy Sofía Ochoa. Te estoy acompañando hasta la 1:30. Nos estamos contactando también. Y justo nos pidieron canción de Maite Perroni. ¿Qué te parece si la escuchamos? Esto es algo del 2013. Muy ¿cómo se dice? Telenovelera. Sí, muy telenovelera esta canción. A ver si te acuerdas, ¿eh? Vamos a escucharla y en todas partes. Pontexa.

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Expuesto sonando aquí en Exa 100.9. Ya son las 11:54, Chihuahua. Ya estamos despidiendo ya las 11 del día. Y te invito a que te quedes. Traigo una dinámica muy buena para que participes. No te la puedes perder. Y mientras, continuamos con música para despedir esta hora. Esto es algo de Maluma Baby. Vamos a escucharla y en todas partes, ponte Exa.

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1: La Secretaría de Educación y Deporte reportó 14 escuelas afectadas por las fuertes lluvias en Ciudad Juárez, por lo que ya se realizan acciones para restablecer sus condiciones y garantizar el servicio educativo. Entre las afectaciones hay inundaciones, falta de energía eléctrica, goteras, caída de plafones y problemas de acceso. El secretario de Educación, Francisco Hugo Gutiérrez Dávila, informó que las escuelas afectadas pertenecen a los subsistemas federalizados y estatal. Principalmente dijo planteles de secundaria.
2: Respecto a las afectaciones registradas, tenemos 14 planteles reportados con las escuelas del subsistema federalizado, la secundaria técnica número 90, la secundaria técnica 89, la 15 y la federal 1. Todas tienen problemas de inundación o falta de energía eléctrica, algunos problemas de goteras y caídas de plafón.
1: El dueño de Carvel, Carlos B., fue detenido tras los cateos realizados la mañana de este jueves en su casa del residencial San Francisco, en el corporativo de la empresa que dirige en Chihuahua y otra empresa que se ubica en Ciudad Juárez de otro giro distinto al energético. La detención quedó asentada en el Registro Nacional y la ficha indica que fue detenido el jueves 24 de septiembre en punto de las 13.59 horas. La ficha de Marras no precisa el motivo de la detención ni los posibles delitos imputados, aunque se señala una posible relación de los operativos con una investigación por huachicol fiscal. En el marco de los 64 años de relaciones diplomáticas, la presidenta Claudia Sheinbaum Pardo y su homólogo coreano Lee Jae-myung adoptaron el Plan de Acción México-Corea 2026-2030. Además, acordaron fortalecer la relación bilateral en distintos temas como educación, comercio, tecnología, cadenas de suministros, cultura, seguridad y agricultura. En su mensaje, la mandataria mexicana refirió que coincidieron en la defensa del multilateralismo, el derecho internacional, la solución pacífica de las controversias y la soberanía de los estados.
3: La semana 4 de la Conferencia Nacional de la ONEFA pondrá frente a frente a dos de los equipos con fortalezas claramente definidas. Las Águilas de la Universidad Autónoma de Chihuahua visitarán este viernes 25 de septiembre a los Potros de Litzón en el campo hundido de Ciudad Obregón. En punto de las 19 horas tiempo de Chihuahua, las estadísticas oficiales acumuladas después de 3 semanas muestran un duelo entre una ofensiva chihuahuense con equilibrio entre el juego aéreo y terrestre y un conjunto sonorense cuyo principal argumento aparece en el ataque por tierra. Después de 3 jornadas, la Guacha registra 1.207 yardas totales, por un promedio de 402 por partido. Además, sus 44 primeros y 10 reflejan una ofensiva con capacidad para sostener series y avanzar de manera constante por el emparrillado.
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Wow, ¿cómo estás? Ya son las 12:09. Estás escuchando XFM 100.9. Oye, de hecho, traigo dinámica. 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Mientras, continuamos con muy buena música. También te quiero recordar que en este número tú y yo nos estamos contactando también. Soy Sofía Ochoa y en todas partes, ponte Exa.

Continuamos con mucha y más música aquí en XFM 100.9. Esto a continuación se llama Autodiagnóstico, algo de Camilo para todas esas personas que están enamoradas y que ese amor dura para siempre. Así que súbele el volumen y ponte XFM.

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rápidamente con Dinámica aquí en XFM 100.9. 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Mientras, continuamos con música en lo que tú participas. Y esto es Piel de Azúcar. Vamos a darle y en todas partes, ponte Exa.

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de los besos que te di sonando aquí en Exa 100.9, 12:45, Chihuahua. Y ahorita, de hecho, estábamos platicando que ya es temporada de otoño, tú lo sabes muy bien. Y encontré una guía muy interesante para este otoño. Ahí te va, ¿eh? Número uno, empieza a consumir cosas de esta estación. ¿A qué me refiero? Fíjate que el otoño ofrece muchos alimentos que están así como lo que es la batata, las manzanas, los frutos secos y demás. Entonces, consumir todo este tipo de productos de esta estación es más saludable que otros y está perfecto si lo quieres implementar todo esto en sopas, en guisos, en postres, donde quieras, ¿no? Es una buena opción. Número dos, presta atención a todo este cambio. Salte a dar una caminadita, disfruta de estos colores cálidos, de estas hojas, ¿no? Entre rojizos, naranjosos. Y también es un buen momento para que puedas conectar con todo esto

de la naturaleza, ¿no? Hacer fotos, si es que te gustan las fotos. Si tienes un jardín, ponle algunas plantitas otoñales para que le dé esta vibra de otoño total. Número 3 es un journal de naturaleza. ¿Qué quiere decir? Es un diario como de la naturaleza, entonces vas a poder conectar con todo el entorno y notar todos estos cambios que trae el otoño. Puedes dibujar, pegar hojitas, escribir así como pequeñas observaciones que puedan permitirte a ti descubrir estos detalles que a veces se nos olvidan, ¿no? Pasan desapercibidos, entonces está chido, está interesante, escribe algo chido, pone los colores del otoño. En número 4 tenemos iluminar tu espacio. Se sabe que la luz natural cada vez se vuelve más suave en esto del otoño. Entonces puedes usar velas, puedes usar guirnaldas, puedes usar también como estos colores de atardecer, ¿no? O sea, que todo quede como en tenue, que se transforme todo esto de tu espacio como en algo que sientas como hogar, digámoslo así, ¿no? También, por último, tenemos las bebidas calientes. Esas no nos pueden faltar. Es temporada que de infusiones, que de té, que un chocolate caliente, a todos se nos antoja, más con estos días, yo creo que lluviosos, nublados, entonces puedes probar con algunos tés de hierbas como lo son la manzanilla y también puedes combinar especias como son la canela o el clavo para que le des como este toque otoñal, ¿no? A tus bebidas. ¿Qué te parecieron? ¿Qué te parecieron estas guías para el otoño? Por si estabas buscando qué hacer, qué planecito sacar, pues ya lo sabes. 614-142-109 si te perdiste alguno de estos pasos para tener una guía de otoño espectacular. Mientras, continuamos con música. ¿Qué te parece? Esto es algo de Timo, así que súbele el volumen y ponte Exa.

Pues ya son las 12:54, despidiendo ya las 12 del día, pero te suelto la dinámica para que sea tu última oportunidad para participar, ¿eh? 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Estás avisado, avisada. Mientras, continuamos con música para despedir esta hora. Esto es algo de Prince Royce. Una bachatita a gusto de viernes. Con este clima nos va a caer espectacular. En todas partes, ponte Exa.

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2: El Instituto Chihuahuense para la Transparencia y Acceso a la Información Pública, ICHITAIP, enfrenta el reto de definir su presupuesto para el próximo año. Su comisionado presidente, Sergio Rafael Facio Guzmán, dio a conocer que pedirán un monto similar al de este año con un ajuste correspondiente a la inflación. El funcionario reconoció que el Congreso del Estado deberá aprobar los recursos y señaló que existe la posibilidad de que se tome una decisión distinta sobre el futuro de ese organismo.
3: En el tema presupuestal no tenemos más que solicitar el mismo con el incremento nominal que exista por cuestión inflacionaria. De ahí en fuera es difícil, ¿no?, poder prever crecimiento como si lo tenemos al inicio, porque en cualquier momento pues, se puede tomar una decisión que extinga al instituto. Habría que reformar la constitución política del estado y luego hacer legislación secundaria y para proceder a la extinción. Efectivamente, en pie nada más queda Nuevo León, Querétaro y Chihuahua sin reformar la constitución.
4: A 26 años de la creación del Instituto Chihuahuense de Transparencia, quizás estén viviendo los últimos meses o años de su existencia como actualmente lo conocemos. Como todos sabemos, a nivel federal, esa institución ha desaparecido y las coordinaciones de transparencia dentro de las propias dependencias federales se han convertido en la vía para solicitar la información de cada una de ellas. Se entiende que están trabajando como juez y parte y por lo tanto se considera muy superior el sistema de Chihuahua, en donde una dependencia autónoma es la que regula la información no solamente del gobierno estatal, sino dentro de todos los ámbitos locales, es decir, municipios, el Congreso y algunas otras dependencias descentralizadas. Así las cosas, vamos a ver durante cuánto tiempo más esta institución continuará prestando sus servicios, ya que solamente hay dos o tres estados en el país que operan con este modelo.
5: Rumbo a los 10K y 3K de El Tecnológico de Chihuahua, que celebran su 78 aniversario. Y además tendrá un juego entre maestros y egresados y la inauguración de su campo de fútbol, que está en perfectas condiciones. ¡Avisa! Hará la entrega de los kits para la carrera pedestre solamente el día sábado 26 de septiembre, de las 2 de la tarde a las 6 de la tarde, en el gimnasio del Instituto Tecnológico de Chihuahua, la guarida de las Panteras. Prácticamente se llenó el evento, que tendrá más de 500 participantes. ¡Panteras! Nos vemos el domingo para el 10K y 3K del 78 aniversario del Instituto Tecnológico de Chihuahua.
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Buenas tardes, Chihuahua. Ya es la 1:10. Estás escuchando XFM 100.9. 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Y pues nada, en el 614-142-109 tú y yo nos estamos comunicando. Acabamos de empezar esta última media hora juntos, así que vente, disfruta conmigo. Claro que sí, te vamos a acompañar con muy buena música. Esto es Cada Vez Me Gusta Más en todas partes. Ponte Exa.

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Ya estamos despidiéndonos, ya es la 1:27. Muchísimas gracias por haberme acompañado. Soy Sofía Ochoa, justo así me puedes encontrar en mis redes sociales. Como soy Sofía Ochoa, si me buscas en Facebook, en Instagram, en TikTok, donde tú quieras, acá también andamos contactándonos contigo. Oye, y también te recuerdo que el día lunes tenemos una cita. 10 de la mañana, por acá te espero en Reconexión. Y de 11 a 1 y media te acompaño con la programación habitual. Ten un fin de semana maravilloso, muy pero muy bonito. Te mando un abrazo grandotote. Cuídate mucho, mucho, mucho. Vamos a despedirnos con música. Y en todas partes, ponte EXA.

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1: Continuará el temporal lluvioso este viernes y se extenderá hasta la próxima semana. Registra Protección Civil 261 incidencias en el estado por lluvias. Contabiliza municipio de Juárez daños en 700 viviendas. Festeja líder ganadero por reapertura de la frontera a las reses mexicanas. Sicario cae a manos de su víctima en La Lealtad 2 y en operativo aseguran 8 personas y 4 armas vinculadas a dicha ejecución. Suprema Corte de la Nación corrige reforma electoral en Chihuahua. Muy, muy buenas tardes tengan todos ustedes. Bienvenidos a este su programa Tronos y Cronos, el juego del poder, en este viernes 25 de septiembre de 2026. Agradecemos, como siempre, el que nos dé su preferencia y que nos sigan a través del 100.9 de Exa FM, así como el canal 60 de Cosmo Cable. Y un afectuoso saludo a quienes nos siguen en cualquier parte del estado o del mundo a través del sitio de internet lobotv.com.mx y las redes sociodigitales de Sistema Radio Lobo. Y bien, pues se han dejado sentir las precipitaciones pluviales en los últimos días. Hay que señalar que se han registrado de manera generalizada, ya que había zonas en territorio estatal donde prácticamente no había llovido, y podemos comentar que se trataba del caso del noroeste del estado. Y bien, pues ya en las últimas horas también por esa zona se han presentado precipitaciones pluviales. Y en el recuento de este temporal lluvioso, permítame comentarle que la Coordinación Estatal de Protección Civil informó que se registraron 261 incidencias relacionadas con las lluvias en territorio estatal, de las cuales 248 reportes corresponden al municipio de Juárez, donde las autoridades mantienen un operativo de atención y seguimiento ante las afectaciones generadas por las precipitaciones pluviales. Y en este caso, permítame comentarle que el titular de Protección Civil Municipal en aquella frontera, Sergio Rodríguez, informó que por lo menos 700 casas se habían contabilizado en aquella zona que registraban daños por las lluvias. Hay que comentarlo, no son daños graves, pero sí tuvieron varios de ellos inundaciones donde el agua alcanzó hasta los 30 centímetros de altura, y en este caso pues hubo remojamiento de paredes, bardas, patios, tierra de arrastre, y particularmente estas afectaciones se dieron en las colonias Azteca, Anapra, Zona Centro, Riberas del Bravo y otras más de la zona sur oriente. Y en este caso también, siguiendo con el recuento de Protección Civil Estatal, pues decirles que en las últimas horas se registraron un acumulado de lluvias de 24 milímetros en la zona de Nuevo Casas Grandes, de 16.8 milímetros en Manuel Benavides, 15.6 en Valleza, 2.8 en Camargo, 0.6 en Juárez, 0.4 en Ojinaga y 0.2 en Bocoina. Pero también fuera de Ciudad Juárez se han registrado inundaciones, vehículos varados, hundimientos, socavones, caída de árboles y bardas, así como desbordamiento de canales y arroyos, así como deslaves en varias zonas carreteras. Y en este caso, Luis Corral Torres Dey, titular de la Coordinación Estatal de Protección Civil, informó que todos los elementos de esta dependencia han acudido a diferentes puntos para verificar daños y zonas de riesgo, tal como fue el caso del socavón allá en la colonia Águilas de Zaragoza, en Ciudad Juárez. Y en este caso también se registraron fuera de la frontera, como le comentaba, reportes de emergencias en los municipios de Temosachi, Casas Grandes, Buenaventura, Nuevo Casas Grandes, Manuel Benavides, Ahumada, Guadalupe, Saucillo y El Tule. Pero no se ponga muy cómodo, porque el pronóstico que nos da la autoridad es que continuará este temporal lluvioso, y lanzaron una alerta precisamente si usted va a salir a carretera, porque en el tramo corto o la vía corta Chihuahua-Parral se presentó una precipitación muy intensa, y también allá en Hidalgo del Parral hay reportes de afectaciones por las lluvias, como inundaciones en una serie de lugares. Y en este caso también, hay que lanzar la alerta también en la región sur del estado. En este caso también comentarles que el temporal lluvioso, como le comentaba, va a continuar, pero además se está sumando un elemento adicional, como es el huracán Polo, que se encuentra todavía en categoría 5 y que traerá bastante, bastante humedad del Océano Pacífico y que puede impactar en territorio chihuahuense. Así que la alerta es que continuarán las lluvias este viernes durante todo el fin de semana y se van a extender durante de lunes en adelante de la próxima semana aquí en el estado de Chihuahua, y se prevén precipitaciones de hasta 75 milímetros, es decir, va a haber lluvias bastante fuertes y estas vendrán acompañadas de actividad eléctrica, viento y granizo. Y sobre este tema del granizo, comentarle que allá en la región de Buenaventura, Casas Grandes, esta región del noroeste, se presentaron una caída de granizo. Estas bolas de hielo casi alcanzaban el tamaño de una pelota de golf, según imágenes que han recorrido las redes sociales, y esto provocó que personas resultaran con lesiones por el granizo en la región noroeste. Así que, por favor, si usted se encuentra en la intemperie, tenga mucho cuidado y busque un resguardo de inmediato en caso de presentarte este tipo de fenómeno meteorológico. Y sobre todo también comentarles que se deben de extremar precauciones para, en caso de zonas inundadas, usted no intente cruzar ni ríos, ni arroyos, ni encharcamientos, para que no ponga en riesgo su integridad física. Y en este caso se pronostican para hoy viernes lluvias fuertes a puntualmente muy fuertes, ya lo comentábamos, de 50 a 75 milímetros, particularmente en la zona centro y noroeste del estado, particularmente en los municipios de Rosales y Ahumada. Pero también se esperan lluvias de 25 a 50 milímetros en Valleza, Cuauhtémoc, Chihuahua Capital, Delicias, Saucillo y Manuel Benavides, además de chubascos y lluvias dispersas en otras regiones. Para el sábado persistirán las condiciones de lluvia y en este caso se van a centrar en las zonas oeste, suroeste, centro y sur del estado de Chihuahua, en municipios como Guerrero, Carichí, Huachochi, Morelos, Guadalupe y Calvo, Valleza, San Francisco de Borja, Cusiguriachi, Belisario Domínguez, Satebó, El Tule, Huejotitán y en la zona de Majalca, aquí en el municipio de Chihuahua. Estas lluvias serán de 25 a 50 milímetros, es la expectativa. Y para el domingo, el sistema Polo ya habrá influido en las lluvias aquí en territorio estatal, por lo que podrían generarse acumulados de lluvia de 25 a 50 milímetros en las zonas oeste y centro del estado. Ya las autoridades de Protección Civil están dando seguimiento a los pronósticos y a las incidencias que se están presentando por este temporal. Y en cuanto al viento, para hoy se esperan rachas superiores a 45 kilómetros por hora en sectores de las zonas sureste y noreste. Así que, bueno, como usted ve, va a seguir este clima y pues tenemos que estar todos alerta. Así que, por favor, cuídese y proteja a sus seres queridos. En caso de cualquier situación de emergencia, por favor, comuníquese con el 911. Y bien, bienvenida a la lluvia, pero todos debemos de tener precaución. Y siguiendo con más información, comentarles que hoy pasó algo totalmente fuera de lo común. Una persona que se trasladaba en una motocicleta fue muerto por disparos de fuego. Todos al inicio, las versiones que corrían entre las corporaciones policíacas es de que habían ejecutado a este motociclista, pero después de una serie de información que fue recabando la autoridad, resultó que el motociclista se trataba de un sicario que pretendía acabar con la vida de dos personas que se encontraban a bordo de una camioneta. Es decir, los de la camioneta se adelantaron y mataron al motociclista cuando este intentó cegar sus vidas. Pues bueno, después de esto, esta situación se registró en la colonia Lealtad 2, aquí al sur de nuestra ciudad, en las calles 29 y Gabriel Teporaca. La víctima quedó junto a su moto y al parecer, pues según los datos de la autoridad, traía un arma de fuego con él. Se trata de una persona

0: son las aseguradas después de estas investigaciones, y esto fue en un operativo desplegado al suroriente de esta ciudad y como parte de las investigaciones que realizaron a esta ejecución registrada en la colonia Lealtad 2, como se lo comentábamos. Y bien, las autoridades están pues armando esta carpeta, este expediente, para proporcionar ya la información oficial. Pero imagínese, ejecutan a un sicario, los que iban a ser sus víctimas, se le adelantan, le quitan la vida y posteriormente en un operativo son detenidas 8 personas que traían consigo 4 armas de fuego. Ver para creer. Sigue la ola de violencia en nuestra ciudad, en nuestro estado y lamentablemente en todo nuestro país. 1:43 PM, vamos a un corte, pero primero le dejo el teléfono de WhatsApp en cabina, el 614-142-109, 614-142-109, para que se comunique con nosotros a través de un mensaje de audio o de texto. 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
2: Una de la tarde con 46 minutos. Y el día de hoy tenemos la gran presencia de que nos haya atendido esta invitación del doctor José Carlos Hernández, quien es especialista en investigación criminal y delincuencia organizada. Doctor, qué gusto tenerlo de nuevo por acá, en estos micrófonos.
3: Al contrario, el agradecido soy yo por este espacio y poder compartir con usted y con todo su público que le sigue.
2: Pues qué bueno que pudo acompañarnos. Aquí ha estado usted tratando temas de alto impacto desde que iniciamos con este proyecto periodístico, como es el tema del secuestro y entrega del Mayo Zambada, esta definición de cárteles terroristas por parte del gobierno de Donald Trump, entre otros temas. Pero pues hoy vamos a temas un poco más caseros, si le parece, para empezar. Y uno de ellos es un problema que también usted aquí había tratado y que había alzado la voz,

0: de las muertes o fallecimientos por consumo de sustancias ilícitas, pues ahorita hay una gran variedad de drogas. La última que platicábamos aquí de alto impacto era el fentanilo, pero bueno, estamos viendo las estadísticas y está creciendo de manera alarmante este tipo de situaciones.
1: De manera exponencial las adicciones. A mí me entristece mucho que los gobiernos de los tres niveles profieran a los cuatro vientos que las adicciones van hacia abajo, cuando es todo lo contrario. El día de ayer establecíamos en una ponencia de carácter internacional que en México, y lamentablemente así es, y aquí lo decimos con fuentes de información y todo, el 60% de las y los mexicanos han tenido contacto con las drogas. Es algo muy terrible, desde drogas duras, drogas blandas, anfetaminas, medicamento controlado, alcohol, marihuana, tiner, resistol y drogas duras como el cristal, la cocaína, la heroína, la morfina, el fentanilo negro, que es una droga que está llegando poco a poco aquí al norte del país, el nitazeno, drogas de alto espectro que están lastimando sobre todo a los grupos etarios de niñas, niños y adolescentes. Hemos dado cuenta aquí en Chihuahua, en polígonos de alta incidencia delictiva, de niños de 6 años ya consumiendo cocaína o cristal. Entonces, ha bajado la edad de inicio en el consumo de estos narcóticos.
0: Más no el consumo.
1: Más no el consumo, al contrario.
0: Ajá, así como lo advierte.
1: Se ha incrementado, por supuesto. Y los que hemos estado trabajando directamente en campo, en las calles, frente a la delincuencia organizada, hemos dado cuenta del altísimo consumo que hay en nuestro país.
0: En este caso, doctor José Carlos Hernández acaba de dar con un tema que me parece grave, pero también escandaloso. El 60% de la población, si hablamos de que en nuestro país existe un censo aproximadamente arriba de 130 millones de habitantes, imagínese, arriba de 75 millones, por decirlo menos,
1: es correcto.
0: ¿Han tenido contacto con algún tipo de sustancia ilícita?
1: Sí, y hemos hecho estudios serios, profundos, durante muchísimo tiempo. No es algo circunstancial o para este momento. Lo hemos sostenido en base a diversas fuentes de información, tanto formales, oficiales, como informales, del altísimo nivel de consumo que obviamente se encuentra escondido o llamado consumo de cloaca o consumo de closet, en el cual gran parte de la población ha tenido contacto por lo menos alguna vez en su vida con, principalmente en ese orden, marihuana, cocaína. Es algo alarmante, donde las autoridades que nos están escuchando o las autoridades a quien llegue esta información, de verdad, lejos de rasgarse las vestiduras, tendrían que ponerse a trabajar por primera vez en este consumo. Si me permite rápidamente, sí, claro, decirle, en un principio, hace 30, 40, 50 años, en un principio el narcotráfico necesitó solo un puñado de personas adictas para extender su imperio. Ahora es el macrouniverso de personas adictas quienes necesitan imperiosamente el narcotráfico para poder subsistir. Los papeles se han cambiado. Ahora ese macrouniverso de personas adictas invariablemente necesitan el mundo del narcotráfico. Por eso que el narcotráfico difícilmente va a ser desaparecido o menguado en el país si no bajan las adicciones. Todo mundo habla de narcocorrupción, narcopolíticos, de cotos de poder, pero a nadie le ha importado, y mucho menos al poder legislativo, el combate a las adicciones. El mundo, el país, pues, está completamente sumergido en una crisis terrible de adicción, ahora más frecuentemente a las drogas duras. A nadie le ha importado, sobre todo, la niñez y adolescencias mexicanas.
0: Está, bueno, pues más grave aún este comentario, porque yo recuerdo que mucho del inicio, del origen del narcotráfico, prácticamente cuando empieza aquí en lo que se llama el Triángulo Dorado, era para abastecer soldados que se encontraban luchando allá en países asiáticos, y ahora en Vietnam, para que
1: quede más claro,
0: en aquella guerra, y en este caso Bueno, pues ahora es la persona, esta población adicta o este grupo que desea consumir ese tipo de sustancias son los que exigen y mantienen verticalmente este problema del crimen organizado.
1: Sí, estamos hablando de una normalización de la adicción social. Es un problema de normalización en cuestiones de adicción y es un gana-gana, gana-gana mal habido, porque gana el gobierno, ganan los grupos delictivos y ganan, so pena de su destrucción, las personas adictas, que conlleva consecuentemente a muchos índices de homicidios, suicidios o de hibridación criminal por parte de las estructuras del crimen organizado.
0: Y esto significa que no nada más se da en una etapa de bajos ingresos, sino ya en todos los estratos sociales.
1: Sí, por supuesto. Sí, claro.
0: Es decir, no es el personaje ahí del barrio que sabe uno que es malilla y que anda robando una batería del vehículo o alguna cosa, junta botes, anda haciendo para conseguir para su consumo, sino es en cualquier nivel.
1: Cualquier estrato social. Hicimos un estudio en este sentido en una colonia cuyo nombre omitimos, de alta incidencia delictiva y de extrema crisis económica, igual una colonia de alto nivel económico, y en esa colonia de cada 10 hogares, 7 presentaban altos niveles de adicción, 7 en esos 10 hogares. Obviamente es un universo muy pequeño, pero ahí va punteando el camino. Lo mismo aconteció en una colonia de alto nivel poder adquisitivo, y el mismo dato. De 10, 7 hogares presentaban crisis de adicción, de uno o dos miembros del núcleo familiar. Lo que entonces el derrotero va punteando, repito, aunque es un universo muy pequeño, está nuevamente fortaleciendo esta realidad de que en México, por lo menos el 60% de los habitantes, de estos casi 130 millones de habitantes, han tenido contactos con cualquier tipo de droga. Si no, baste que de las autoridades, los invito a que las autoridades vayan a cualquier centro nocturno, antro o bar, para que den cuenta de lo que estamos en este momento denunciando en este programa de EXA.
0: O sea, en este caso está corriendo la droga en cualquier lugar, centro comercial, bar, restaurante.
1: Y si me permite también dediar un poco el tema, no solamente la droga, sino las armas. Cada vez vemos más armas en Chihuahua y veas el número de ejecuciones que han sucedido en los últimos meses en nuestras ciudades, cuando ya en su momento se habían atenuado. Hoy nuevamente posiciona al estado de Chihuahua dentro del top 3 de los estados con mayor índice de homicidios, con mayor índice de delitos dolosos de esta naturaleza, pues vinculada con el crimen organizado.
0: Con el narcomenudeo particularmente, ¿no?
1: Sí, no únicamente, pero sí
0: es en términos mayor
1: generales, sí, vinculados a cuestiones de narcomenudeo. Es correcto.
0: En este caso, habíamos platicado con usted en otros programas cuando hablábamos de adicciones y usted señalaba que este es un tema de salud pública y no se le está dando este manejo por parte de la autoridad. ¿Usted ha visto algún cambio o seguimos totalmente estancados en ese tema?
1: Totalmente estancados e incluso hemos hecho una deflación, o sea, hemos ido hacia atrás en materia de atención a la salud pública. Rápidamente le digo, la Organización Mundial de la Salud, cuando establece que hay un problema y que es considerado salud pública, los gobiernos, los estados miembros, tienen la obligación de atenderlo, preventiva y combativamente. La adicción a la cocaína, al fentanilo, este tipo de problemas adictivos son un problema de salud pública. No solamente de seguridad, de salud pública, y los gobiernos no lo han atendido porque los gobiernos, sobre todo el federal, han hecho prácticas asistencialistas como las becas, como repartir dinero por doquier y han rasurado el presupuesto en materia de salud mental. Fíjese que en México cada vez hay menos psiquiatras. Los hospitales o centros de salud mental están totalmente desabastecidos y se paga, ¿eh? Cada persona que ingresa con crisis de adicción tienen que pagar. Y entonces esto va agravando el problema porque cada vez hay menos apoyo, menos presupuesto en crisis de salud mental. México necesita mucho más atención psicológica y psiquiátrica en este campo de las adicciones. No solamente estamos estancados, sino que hemos ido en una forma deflacionaria. Esto es hacia atrás en materia de prevención y combate a las adicciones.
0: Pues un tema muy, muy lamentable porque si está creciendo el consumo, el número de personas que están entrando al tema de adicción y no hay cómo atenderlo, pues...
1: Y tiene lógica, porque las drogas que no pueden pasar a Estados Unidos se están quedando en el país, porque también tienen caducidad. Drogas que son medicamentos, por ejemplo, el fentanilo, bueno, que son químicos, tienen su nivel de caducidad, y entonces tienen que venderse, tienen que salir al mercado, y por ende, al no pasar tan fácilmente a los Estados Unidos, al no poder cruzar la frontera, pues hay que venderlas, quizás hasta bajo precio, pero que se echa a perder a que se venda, pues que se venda. Es lo que se llama la rentabilidad financiera en narcotráfico, y por lo tanto ha crecido desmesuradamente las adicciones en nuestro país, lamentablemente, pero así es.
0: En este caso que está mencionando el fentanilo, pues es una tiene mucha potencia esta sustancia, y aquí dimos cuenta también con usted en algún momento de estas muertes que se dieron por sobredosis, es decir, es un adicto que ya consumía un tipo de droga, vamos a poner que era cocaína, la revolvía con fentanilo para darle mayor potencia, pero al no saber, pues quedaron en la plancha.
1: Incluso se combina fentanilo con morfina, e incluso hay fentanilo negro que está entrando sobre todo a Baja California Norte y a estas partes de lo que hoy se compone, el llamado cuadrilátero negro. Ya más que Triángulo Dorado, es el hoy llamado cuadrilátero negro. Estados que componen Durango, Sinaloa, Chihuahua y Sonora.
0: Sí.
1: Y esto es terrible porque entonces, al haber crisis, fíjese bien, para una persona que está bajo el efecto del fentanilo y que está bajo esa sobredosis, el Estado tiene que suministrar naloxona, uh-huh, que es un antiopiáceo. Cada ampolleta de naloxona tiene un costo de arriba de 2.000, 3.000, 4.000 pesos. ¿De dónde el gobierno va a tener en cada ambulancia, en cada centro hospitalario, tantas ampolletas o dosis para contrarrestar los efectos opiáceos? Por lo tanto, no hay ni naproxen. Continúas que va a andar habiendo la naloxona, y esto es una crisis que va a tener problemas en materia de derechos humanos. Ya hay quejas en materia internacional de derechos humanos por crisis de salud pública en razón de este tema.
0: Pues muy, muy lamentable. Imagínese, 2.000 por arriba, 2.000 pesos por cada antiopiáceo. ¿Y de dónde va a salir?
1: ¿Y de dónde? Y de acuerdo a la Organización Mundial de la Salud, pues cada ambulancia, por llamarlo de una manera, debe tener 2 a 3 dosis para contrarrestar estos efectos de la sobredosis. Esto no existe en el país. No existe. Ni va a existir, no hay dinero, no hay presupuesto, no hay recurso. Lejos estamos de Dinamarca, eso ni de chiste.
0: Así es, 2:00 p.m. en punto, vamos a un corte. Al volver seguiremos con el doctor José Carlos Hernández, especialista en investigación criminal y delincuencia organizada. Así que siga con nosotros en todas partes. 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
12: 2:03 PM. Y bien, pues ahorita hablábamos de este tema de lo que son las adicciones a las sustancias prohibidas, a las drogas. Y bueno, pues esta situación pues tiene un origen. En este caso, no podemos sustraernos de que aquí en el estado de Chihuahua ya son por lo menos 5 lugares donde han sido asegurados laboratorios de metanfetaminas. El más escandaloso fue el de la comunidad del Pinal, allá en el municipio de Morelos, por la presencia de agentes estadounidenses, que lamentablemente 2 de ellos perdieron la vida junto con 2 integrantes de la Agencia Estatal de Investigación. Pero aquí en el municipio de Chihuahua, aquí en el norte, fue ubicado uno en la zona de Parral, más reciente, en Morelos, ya lo comenté, en Moris, otro. Entonces, en esta situación, también usted recordará cuando se encontraron aquí estos grupos provenientes de Venezuela, Tren de Aragua. Mencionaban que cuando tenían el campamento aquí por la central de abastos, que luego le prendieron fuego, sí, señalaban que ahí en el interior tenían una cocina de metanfetaminas, de este tipo de sustancias. Hace poco el comisario Julio César Salas mencionó que también aquí había cocinitas, que no había laboratorios en la ciudad. Pero es un tema que ya está operando para poder abastecer, como usted mencionaba, a toda esta gran cantidad de personas que están entrando al tema del consumo de drogas de este tipo.
13: En Chihuahua. Uh-huh. Sí, es correcto. Aquí mismo en este espacio lo platicábamos hace unos meses de la presencia de estos narcolaboratorios en menor, mediana o mayor escala. Mayor escala como el encontrado en el Pinal, el que fue altamente mediático y que sigue todavía en vilo las carpetas de investigación en contra de algunos funcionarios involucrados. Eso, bueno, es una determinación que hará la Fiscalía de la República en su momento, pero no es de descartarse, como lo dijimos aquí, aunque pareciera que nuestros comentarios pueden ser muy, muy fuertes e infundados, pero es en este programa donde hemos hablado con certeza de la presencia de estos grupos del crimen organizado y muy seguramente vendrán más adelante mayor narcolaboratorios en menor, mediana o mayor escala. Esto no es para en el sentido de alarmarse, sino para las autoridades que se pongan realmente a trabajar, a chambear. Seamos serios con este tema, en el sentido de que ¿quién provee tanta droga? Sobre todo la niñez y adolescencia mexicana. ¿Dónde se proveen tantas armas? ¿Quién suministra estos precursores químicos? O sea, tiene que haber necesariamente, obviamente de forma ilícita, pero tiene que haber lugares céntricos para que exista este deambulaje, este tránsito de drogas, sobre todo de alto espectro. No es descartarse, concluyo, la presencia de más narcolaboratorios en el estado de Chihuahua. No tengo el dato preciso de cuántos hay, pero de acuerdo al análisis en materia de crimen organizado, obviamente, y no es noticia que haya más narcolaboratorios, Sinaloa, Chihuahua y Durango, por lo menos.
12: Sí, claro. Y en este caso, doctor José Carlos Hernández, un tema muy sencillo, el que acaba de señalar usted, los precursores químicos. Cuando va la autoridad con estos que han logrado asegurar, son cantidades impresionantes y no son precursores que te lo vendan en la tienda de la esquina.
13: Claro.
12: Ni en el centro comercial. Es decir, así como hoy un tema de agenda nacional es el huachicol, el robo de los tubos de Pemex, o es el huachicol fiscal de combustible que ingresa a nuestro país evadiendo impuestos porque se declaran como aceites o aditivos, ¿cómo entran estos precursores? Porque no todos se producen en México.
13: No, casi ninguno, en el sentido de las drogas de alto espectro. Muchos vienen obviamente de Oriente, de China, por ejemplo. Y esto, sin duda alguna, es bajo la complacencia de autoridades de los niveles de gobierno, sobre todo de las autoridades castrenses, de marina o de aviación. No es posible, porque no es posible, que entren estos precursores químicos, que son bastantes toneladas, a nuestro país sin el conocimiento previo de las autoridades aduaneras. Así como es el contrabando de combustible, también es la forma en que entran los precursores químicos que tanto han lastimado a nuestra sociedad chihuahuense. Una de las columnas vertebrales de la delincuencia organizada es las redes criminales. No existe el narcotráfico, y seamos serios y no seamos inocentes. No hay narcotráfico sin el vínculo directo, inmediato, franco, expreso de varias autoridades gubernamentales, de cualquiera de los tres niveles, federal, estatal y hasta municipal.
12: Gravísimo, gravísimo ese dato, y sobre todo en este momento hemos visto una andanada fuerte de parte de la administración federal de Donald Trump en contra de los grupos criminales de todo el hemisferio, pero particularmente en los que se ubican en nuestra República Mexicana, y de esos varios que operan aquí en nuestra entidad, y en este caso al calificarlos como entes terroristas, bueno, pues pensaría uno que empiezan a desarmar su estructura financiera de poder, pero ahorita hay como que una recomposición de estos grupos luego de la captura de Ismael Mayo Zambada. Se están juntando los del Cártel Jalisco Nueva Generación con los Chapitos, grupos de La Línea, o sea, y todo esto pues trae una reorganización de fuerza. Hace unos cuantos días aquí, usted se debió haber dado cuenta, hubo un ataque a un helicóptero de la Secretaría de Seguridad Pública Estatal. Afortunadamente no pasó a mayores, pero ya pues trae una gran capacidad de fuego.
13: Sí, se llama neocriminalidad de alta gama. Sin duda alguna, Estados Unidos, que como país agraviado con la presencia de los grupos terroristas que él mismo ha considerado, aquí mismo en este programa, hace unos 6 meses más o menos, yo hablaba de las respuestas a mediano plazo, justamente en este lugar, donde hay 4 tipos de respuestas, que es una advertencia hacia México, una primera, una segunda advertencia, ya de carácter pública y oficial, la tercera, que es la amenaza de que va a entrar Estados Unidos, y la cuarta, que es la intromisión ilegal al país. Y esto estamos ya a ciernes, a días de que Estados Unidos, y ojo con lo que voy a decir, Estados Unidos empiece a entrar, no solamente con drones o con quizá algunos elementos de las fuerzas policiales estadounidenses, sino en la detención de algún narcopolítico que esté involucrado en estas cuestiones de una forma ya mediática y tangible, para poder, aparte que es una cuestión electoral en Estados Unidos, para advertir a México que ellos están dispuestos a todo, so pena incluso de violentar la soberanía nacional. El gobierno mexicano no ha podido, y lo aclaro, no ha querido combatir las estructuras criminales porque tiene toda la logística, la inteligencia militar, el poder, el armamento,
12: la ley,
13: el recurso humano, la ley, para combatir fieramente las estructuras criminales. No ha querido o no ha podido. Me decanto por la primera.
12: En este caso, bueno, pues ahorita estamos entonces a ciernes de la cuarta etapa, de que ya intervenga en el Estado. Y bueno, pues hay varios de este tipo de personajes que están muy claramente señalados por los Estados Unidos. Está el caso del gobernador con licencia, Rubén Rocha Moya, de Sinaloa, por ejemplo, que es el más mediático que hemos tenido en las últimas semanas.
13: Claro, el caso del exgobernador, porque ya no es gobernador con licencia, él es gobernador, es el sopretexto, fíjese, sopretexto para venir por más políticos de primer nivel y golpetear al gobierno mexicano. Esto es grave, sin embargo, Estados Unidos sí está ya en esa postura, ya que no ha atendido el gobierno mexicano la solicitud, la exigencia de combatir los grupos criminales que tanto han lastimado, no solamente Estados Unidos, sino al resto del continente.
12: Claro, y yo mencionaba a este personaje porque fue un tribunal de Nueva York el que señaló que había una solicitud expresa al gobierno mexicano para su detención con fines de extradición. Pero hay además pues otro tipo de personajes. Si tiene allá el gobierno estadounidense al Mayo Zambada, al Chapo, a los hijos del Chapo y a muchos otros capos que fueron enviados allá, pues todos ellos pudieron haber declarado para negociar sentencias, mejores sentencias para ellos. Entonces, no solo Rubén Rocha Moya, ¿cuántos más pueden estar en esa lista, no?
13: Exactamente, con estos cerca de 107 narcotraficantes
12: que fueron entregados,
13: que fueron la mayoría entregados y otros que fueron extraditados, como Joaquín Guzmán Loera, etcétera. Estamos hablando de alrededor de 107 criminales. Es contundencia y prueba suficiente para que Estados Unidos venga, si ustedes quieren, ilícitamente, por lo que ellos consideran los generadores de violencia, que son los narcopolíticos. Yo creo, por lo que hemos conocido y el vínculo de análisis, que no pasa de este año cuando Estados Unidos de verdad venga por cualquiera de estas personas que muy seguramente todo el público que nos escucha sabe de quién se trata.
12: Claro, y estaremos hablando, más bien yo creo que el próximo mes, porque en noviembre es la elección en los Estados Unidos. Claro que van a querer, así como brindaron y festejaron por la entrega de todos estos grupos de narcotraficantes de primer nivel mexicanos que fueron entregados a los Estados Unidos, pues cuanti más, pues colgarse la medalla de este tipo de tensiones, ¿no?
13: Sí, más aparte unos países como Argentina, por ejemplo, que ya son bloques de derecha, bueno, están uniéndose para también esos países considerar a estos cárteles mexicanos como terroristas dentro de sus países, lo que pone a México todavía en el núcleo de la atención. Si me permite desviar un poquito la atención, pero vinculado con el crimen organizado, estos días encontraron, lo digo sin conceder, un cúmulo de al parecer 1,600 pequeños dientitos llamados dientes de leche en un pueblo en Michoacán.
12: Así es.
13: Y esto, bueno, es grave, por supuesto, porque ¿quién se atreve a desaparecer, a incinerar, a quemar, a matar niños de 1 a 6, 7 años? La cuestión, lo hablo por primera vez en este programa, esto va a traer, de ser cierto, de acuerdo al análisis pericial, de ser cierto va a tener todavía un problema más grave en la ONU y un problema porque son crímenes de lesa humanidad. Son crímenes terribles que pone a México en un predicamento ante la comunidad internacional, que de por sí la Asamblea General de la ONU ya tiene a México en el radar y en el foco. El panorama político y multilateral con los países que integran la ONU va a ennegrecer todavía más el contexto mexicano por la pasividad y la inacción de los gobiernos mexicanos, tanto el federal y muchos gobiernos estatales.
12: Pues aquí, como usted lo sabe, aquí lo escuchó primero. Así y bien, es. Pues agradecemos al doctor José Carlos Hernández el que nos haya acompañado este día.
13: El agradecido soy yo y un saludo para usted y todo el público que hoy nos escuchó tan amablemente.
12: Vamos a un corte en todas partes. 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
12: 2:17 p.m. Y bien, pues el día de hoy, pues colegas del periódico El Universal hicieron una publicación que me llama bastante la atención, donde contabilizan 337 periodistas y defensores asesinados en el sexenio de Andrés Manuel López Obrador. Esto en un estudio que hizo la Universidad de Berkeley allá en California. Y para platicar sobre esto, tengo en la línea telefónica a mi colega Nicolás Juárez, quien se encuentra en estos momentos en una reunión precisamente de periodistas allá en La Laguna. Nicolás, buenas tardes.
18: Muy buenas tardes a todos los que nos escuchan en este programa Tronos y Cronos. Adelante.
12: Sí, pues mira, este estudio que realizó el Centro de Derechos Humanos de la Universidad de Berkeley allá en California publicó este jueves la investigación que revela que la administración de Andrés Manuel López Obrador fueron asesinados 337 periodistas y defensores de derechos humanos, además del uso de esta herramienta conocida como Pegasus para espiar a la prensa a pesar de ser violatoria de los derechos humanos y la libertad. Pero bueno, sobre esto tú tienes mayor información.
18: Bueno, Hugo, sin duda, tú bien sabes, así como esta investigación que se dio a conocer hoy, pues no es una novedad, porque lamentablemente México sigue siendo considerado como el peor país para ejercer el periodismo, en un país donde ni siquiera hay guerra. Hoy, como bien lo dijiste, nos reunimos aquí en la región lagunera, los periodistas integrantes del Foro Nacional de Periodistas y Comunicadores. En esta reunión, hoy en la declaratoria de La Laguna, se exigió al gobierno federal pues que dé información sobre el esclarecimiento del periodista Alejandro Leiva. Como usted, tú recordarás, hace 2 meses fue asesinado en Oaxaca. Y a 2 meses, pues los periodistas de aquella zona pues están exigiendo primero pues que les den a conocer cómo va la investigación, porque simple y sencillamente no hay nada. Y es que ese es el problema que se tiene en el tema. Pues también hay que decirlo, no únicamente en el caso de los periodistas asesinados, sino de también de la gran cantidad de muertos que ha dejado los últimos años, y donde la impunidad pues lamentablemente es el sello de la casa, ¿no?
12: Pues precisamente la impunidad, no solo los ataques a la libertad de expresión, sino la impunidad debería de estremecernos. No solo este caso de Oaxaca, tenemos casos en Veracruz. Entonces es un tema muy grave. ¿Y cuál va a ser la posición de parte del Foro Nacional de Periodistas y Comunicadores sobre este tema, Nicolás?
18: Como te decía, precisamente hoy acabamos de hacer un pronunciamiento sobre ese caso en específico ante el interés de la gente y los comunicadores, periodistas y comunicadores de Oaxaca. Obviamente hay otros temas que estamos discutiendo. Como tú bien sabes, pues no se cansan a veces los legisladores. O sea, ya se aprobó en comisiones esta famosa ley antinemes, junto con la las leyes que se han hecho, por ejemplo, de registro de celulares, la desaparición de la comisión de telecomunicaciones, en fin, pues son muchos de los temas que nos han generado pues esta situación de alerta del gremio periodistas en todo el país.
12: Sí, y sobre todo en este reporte que hace la Universidad de Berkeley, pues menciona particularmente pues que son diversas autoridades las que han participado. Fíjate, este reporte de los 337 asesinados, 78 eran periodistas y 259 defensores, activistas, como lo quieras mencionar. Pero me llama la atención que, bueno, un tema que tú has sostenido a lo largo de los años es la separación del tema de periodistas y defensores, porque no tiene la misma categoría o la misma forma de procesar este tipo de casos.
18: A ver, yo creo, porque bueno, para empezar, la ley nos debe cuidar a todos, ¿verdad?
12: Sí.
18: Seamos periodistas, choferes, carpinteros, en fin, debería de cuidarnos absolutamente a todos. Obviamente, pues, el trabajo que realizan los defensores de derechos humanos, pues un trabajo muy importante, principalmente en el tema de la democracia y de la participación social. A diferencia del caso del periodismo, pues el periodismo utiliza un derecho humano que es la libertad de expresión. Por eso es la principal diferencia, ¿no? Y como bien dicen los colegas, no se mata un periodista, se mata la libertad, se mata la verdad que se trata de ocultar, ¿no?
12: Sí, claro, sí, claro. Y ahorita que hablas de esta ley antimeme, bueno, pues pareciera que desde el Congreso de la Unión pues pretenden seguir coartando la libertad de expresión.
18: Sí, así es, perdón.
12: Sí, claro. Y en este caso, Nico, bueno, pues el día de hoy, pues el diputado de Morena, Cuauhtémoc Estrada, señaló que la Suprema Corte de Justicia de la Nación, a través de la ministra y Sara Irene Herrerías, bueno, pues hizo una corrección a la reforma electoral de Chihuahua. Como tú sabes, pues hubo una serie de acciones de inconstitucionalidad presentados en contra de esta reforma, y en este caso, pues uno de ellos es lo aprobado aquí en el Congreso local sobre la nulidad de intervención extranjera. Es decir, pues que todavía estamos a unos cuantos días, horas de iniciar el proceso electoral local, y pues sigue habiendo cambios en esta situación.
18: A unas horas, como bien dices tú,
12: así es.
18: Pues a ver si no les agarran con las manos en la puerta, ¿no?
12: Así es.
18: Pero, pues mira, pues es que en realidad estos tiempos electorales que maneja la ley, pues ¿desde cuándo no estamos ya inmersos en esta grilla política? ¿Qué te gusta? Un año.
12: ¿Eh? Sí, claro. Y mira, algo que vamos a ver en este proceso electoral 2026-2027, sobre todo, van a ser las denuncias. Yo creo que este proceso va a estar colmado de denuncias por delitos electorales, de violencia política de género y lo que tú gustes y mandes, ya que tan solo en el proceso 2020-2021, según el Tribunal Estatal Electoral, hubo más de 460 recursos. Imagínate tú cuántos vamos a tener para el próximo año electoral.
18: No, deja todo eso. Ya ahorita, sí, la cantidad de recursos que tienen o que están ahí enlistados en el Tribunal Estatal Electoral son bastante considerables, ¿eh? El próximo lunes, por cierto, el presidente del tribunal, Hugo Molina, dará a conocer estos números. Pero digo, por otro lado, qué bueno que se pongan a trabajar, porque ya ves que las autoridades electorales, pues nada más cada 3 años.
12: Así es, efectivamente, y en este caso muchas de las veces los tribunales o las autoridades electorales dejan todo a la sala regional o a la sala superior que ellos definan cuál es el sentido, ¿no?
18: Eso es lo de menos. Tú sabes que una de las quejas que ha habido en los últimos meses es los actos anticipados de campo. Bueno, Uf. Ellos lo disfrazan con entrevistas en medios y hacen publicaciones desplegados, espectaculares y demás, ¿no? Que, pues dicho sea de paso, pues están completamente fuera de la ley, pero pues la autoridad simplemente dice, es que aún no inicia el proceso y por lo tanto no puedo actuar.
12: Efectivamente. Y en este caso se ven de todos los colores y sabores por las calles de Chihuahua. Pintas por todos lados. Y en este caso, Nico, pues hoy estuvo un, no sé si decirlo, regiomontano o sonorense o defeño visitando la ciudad. Se trata de Luis Donaldo Colosio Jr., quien estuvo por aquí y hizo una visita de cortesía al presidente municipal, Marco Bonilla. ¿Cómo la ves?
18: Caray, entonces ya está renegando el Movimiento Ciudadano, ¿o qué?
12: No.
18: Ya es completamente independiente.
12: O vino a buscar tips para su proceso electoral, porque lo mencionan, pues, que para gobernador en Sonora, donde es originaria su familia, y lo manejan como gobernador para Nuevo León, y bueno, y otros salieron ahí a decir que nació en la Ciudad de México, imagínate tú.
18: Pues no más que no digan que nació en Estados Unidos, porque entonces sí no va a poder ser candidato de nada. Acuérdate que ahora está prohibido tener doble nacionalidad.
12: Sí, pues ese va a ser un... Pero acuérdate tú que para el próximo de 2028 en adelante.
18: Así es.
12: Bueno, y el día de hoy, Nico, pues se confirmó por parte de la autoridad federal la detención propietario del corporativo gasolinero. Y bueno, pues en este caso pues hay... bastante efervescencia en la política. Oye, sí, dime.
18: Pero me llama la atención que hasta este momento, discúlpame si a lo mejor estoy equivocado.
12: Sí.
18: Pero no he visto ningún comunicado oficial de su detención. ¿Qué está pasando?
12: No, o sea.
18: ¿Es parte de la investigación o qué sucede?
12: Pues te puedo comentar que ya en lo que viene siendo el Centro Nacional de Detenciones ya aparece el registro de este empresario, y en ese sentido pues hay que ver si se va a presentar y en qué tiempo ante la autoridad, pero sí ya está registrado este dato, y además te digo, pues ha generado bastantes alarmas en el sector gasolinero, porque de acuerdo al presidente de la Unión de Gasolineros de Parral, Juan de Dios Loya, bueno, pues esta situación puede traer un efecto dominó si se encuentran irregularidades en el cateo de instalaciones, entre otras cosas. Entonces, pues están todos a la expectativa.
18: Muy bien.
12: Nicolás, pues te agradezco, te dejo que sigas en tu reunión con los colegas. Ya son las 2 de la tarde con 30 minutos y bueno, pues tiempo de agradecer a todos los que hacen posible la realización de este proyecto periodístico, y los invitamos a que nos sigan el próximo lunes en punto de la 1:30 de la tarde, si lo permite Dios. Pero antes de irnos, un gran saludo a la familia Andrade Hinojos, a varios que nos han hecho llegar también sus mensajes del Paso, Texas, de la región Centro Sur, igual ahorita que nos están escuchando allá desde la Comarca Lagunera, a todos ustedes, muchas gracias por fortalecer este proyecto periodístico. 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
3: Pensiones Civiles del Estado está por concretar un convenio de comodato con la Universidad Autónoma de Chihuahua, para de esta manera ocupar un edificio que se ubica detrás de la Facultad de Salud Pública en el Campus 2, ello con el objetivo de ampliar la atención a derechohabientes en la zona norte de la ciudad de Chihuahua. El director de Pensiones Civiles del Estado, Heriberto Miranda Pérez, explicó que actualmente se trabaja en los últimos detalles del comodato para ocupar el inmueble, donde se proyecta instalar más de 10 consultorios médicos y diferentes áreas de atención.
4: El comodato que estamos por firmar con la Universidad Autónoma de Chihuahua es un edificio grande en el cual nosotros estamos proyectando que tengamos más de 10 consultorios médicos, consultorios de odontología, consultorios de nutrición, farmacias, citas médicas, psicología y bueno, el centro de atención a derechohabientes, el área de prestaciones económicas. Prácticamente tendríamos una delegación completa en el área norte.
3: La Coordinación Estatal de Protección Civil prevé que las lluvias para Chihuahua continúen la siguiente semana, específicamente lunes y martes. Luis Corral Torres Day, coordinador de Protección Civil, informó que estas condiciones estarían relacionadas con el huracán Polo. Por su parte, Ildefonso Díaz, meteorólogo estatal, detalló que luego de pasar por Baja California, Polo perdería fuerza y llegará en forma de humedad a Chihuahua, generando estas lluvias. Luis Corral Torres Day informó que las afectaciones por las lluvias se presentaron principalmente en casas grandes y nuevo casas grandes, y se reportaron 2 personas lesionadas por el granizo. El titular de la Secretaría de Seguridad y Protección Ciudadana, Omar García Harfuch, indicó que la barredora está muy mermada en Tabasco, ello al grado de estar partida en 2 y en la cual el Prada y la Mosca se disputarían el control del grupo criminal que fuera liderado por Hernán Bermúdez Requena, actualmente preso por asociación delictuosa, secuestro así como extorsión agravada. Está muy mermada dicha organización. Prácticamente está partida en 2, primero se partió en 4, y hemos mencionado todas las detenciones que se han hecho y ahorita está partida en 2, con un sujeto apodado el Prada y por otro lado uno que se conoce como la Mosca. Así lo reveló la mañana de este viernes el funcionario federal.
5: Las Águilas de la Universidad Autónoma de Chihuahua presentan mayor producción total y una ofensiva más equilibrada, 1,207 yardas. Otros concentra buena parte de su producción en el juego terrestre, 541 de sus 755 yardas llegan por esa vía. En materia defensiva, los números acumulados muestran cifras muy similares por partido, 202 para la Watch y 201 para el Lidson. El duelo por ello tendrá varios puntos de atención, la capacidad de las Águilas a la defensiva frente al ataque terrestre de los potros, la respuesta de la defensa sonorense ante el juego aéreo, encabezado por Jiménez y Nájera, entre otros. Hoy, 25 de septiembre a las 19 horas, en el campo hundido de Obregón, Sonora, las Águilas contra los potros de Lidson.
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Buenas, buenas. Muy, pero muy buenas tardes, Amix. ¿Cómo estás? ¿Cómo te encuentras en esta tardecita sabrosa, chula, preciosa? ¿Cómo estamos? Espero que al 100.9 te doy la cordial bienvenida a eso que se llama La Dosis Exacta. Mi nombre es Ani Sepúlveda y ya es viernes. Ya es viernes. ¡Qué emoción! ¡Qué felicidad! ¡Qué maravilla! ¡Qué increíble! Estamos disfrutando, bailando, cantando y de todo un poco y verdaderamente la estamos pasando muy bien, ¿no crees? ¿O tú qué opinas? Cuéntamelo todo, yo te voy a estar acompañando hasta que el reloj marque por ahí de las 6 de la tarde en Dances. La vamos a disfrutar muchísimo. Ya sabes que seguimos echando cotorreo vía WhatsApp 614-142-109. También en las redes sociales nos podemos encontrar. Nos encuentras como Exa Chihuahua, absolutamente a todos los exalocutores. Y a mí en lo particular, en lo personal, me puedes encontrar como Ani Sepúlveda, A-N-N y latina E, Sepúlveda. Y así de fácil y sencillo, estamos en contacto directo, ¿va que va? Vamos con buena música y recuerda que escuchas Exa FM y en todas partes, ponte Exa.

Puedes poner mi canción y mis saludos. Bonito fin de semana. Gracias. Bonito fin de semana también para ti. Espero que la pases espectacular. Un saludito para mi Amix Lemuel que me dice: Amix, por fin es viernes. Saludos, abrazo y bendiciones. ¡Ándale! Muchas bendiciones para ti. Acá un saludito para mi Amix Reina que dice: buenas, buenas, Amix. Por fin es viernes. Oye, me encanta porque incluso me mandó un por acá. Una frase que dice que hoy no necesites ser fuerte, que solo seas profundamente feliz. ¡Me encanta! Muchas gracias por la frase. Creo que queda perfecto porque es viernes, exa fin de semana, y andamos un poco más relajados en ese sentido. Muchas gracias por compartir. Gracias por pasarte a saludar por acá vía WhatsApp. 614-142-109. Vamos con música. Novio Policía llega a continuación y recuerda, en todas partes, Amix, Pontexa.

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1: ¡Ale! Estoy de regreso en XFM en el 100.9 de tu radio. Un saludote para mi Amix Vero, por acá que anda ya manifestándose. Me dice: Amix, bendecido viernes. Saludos, bonita. Ay, muchas gracias. Saluditos, Amix. Espero que también tengas un bendecido viernes. Bendecido extra fin de semana. Ay, qué chula que por fin es viernes, ¿no? Qué relajante, qué padrísimo. El poder descansar, aunque sea un poquitito, eso siempre se agradece verdaderamente. O ir de reunión, ir a ver a tu familia, a tus amigos, no sé, lo que tú quieras hacer este extra fin de semana. ¡Qué chulada! ¡Qué padrísimo! Ya me platicarás tú, por supuesto. 614-142-109 es mi línea de WhatsApp, en donde vamos a poder estar platicando, echando el cotorreo y demás. Oye, también te voy a dejar con muy buena música, pero antes nos vamos con la frase exacta del día de hoy. La frase es la siguiente: hay cosas que solo la vida puede enseñarnos, porque algunas verdades primero se viven y luego se comprenden. ¡Órale! Creo que está así como intenso, intenso. Es una frase recia. Ya me platicarás si te llegó, la verdad, si te llamó la atención y todo a detalle. 614-142-109. ¡Ay! ¡Oli, oli! Un saludito para acá a José Luis, que me dice: hola, Amix, buenas tardes, bonita tarde. Muchas gracias, Amix. Bonita tarde para ti. Acá, ¿qué onda? Me dice: ¡hi, Amix! ¡Claro que yes! Acá te voy a buscar esa. Me dice: ¿puedes ponérmela de Formentera? Por supuesto, acá te la busco. Ya te voy programando una gran canción, por supuesto. Que de hecho, hace mucho que no la escuchábamos, ¿no? Sí, yo digo que sí. Entonces, vele subiendo el volumen. Te dejo con esto, precisamente. Aitana, suena. Y recuerda, Amix, en todas partes, con Texa.

3:36, lo que está marcando el reloj en la ciudad de Chihuahua. Amex, Amex, ¿cómo estamos? Bien, más o menos. 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Tómalo en consideración, Amex, y ya me platicarás qué opinas. 614-142-109 es el WhatsApp donde vamos a poder echar el cotorreo sabroso. Ok, mientras tanto, nos vamos con buena música. Y Amex, recuerda, en todas partes, Pontexa.

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José Madero con Arrópame. Qué chulada, qué maravilla, qué increíble joyita musical, de verdad que sí. Oye, sobre todo, todo el disco completito de José Madero, ¿eh? Ya lo escuchaste, ya te diste la oportunidad. 10 de 10. A mí en lo particular me encanta y me fascina, y a eso lo sabes perfectamente. Pero sí te lo recomiendo. Sí siento que es de los mejores, tal vez, que ha sacado como solista. Quizá, me atrevería un poco a decir que quizá es de los mejores. Yo sé que cada gusto es diferente, pero a mí en lo particular sí me gustó bastante. Ya me platicarás tú qué opinas, si es que lo escuchas, vía WhatsApp, por supuesto, 614-142-109. Sí, es mesita musical, ¿qué crees? ¿Qué crees que está sucediendo? Resulta y acontece que tenemos que hablar de Jerry Mua. ¿Por qué? Porque esta mujer estrenó su propia versión de Todavía me acuerdo de ti. ¿Sabes? Todavía de la factoría, así es. Pues esta mujer dijo: yo que soy la reina del reggaetón mexa, vamos a sacar la propia versión de Todavía. De este, ya podemos decir que es como un clásico hit, ¿no? Totalmente. Entonces, bueno, tómalo en consideración. Ya lo escuchaste, no lo has escuchado, y me cuentas, ¿qué te pareció? 614-142-109. Vamos con música.

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0: Luis Fonsi, No Me Doy Por Vencido, es parte de lo que acabas de escuchar por acá en Exa FM en el 100.9 de tu radio. Ya el reloj marca las 3:56, vamos despidiendo a las 3 de la tarde, no te me vayas, no te me despegues. Recuerda que escuchas Exa FM y en todas partes, ponte Exa.
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2: El titular de la Coordinación Estatal de Protección Civil, Luis Corral Torresdey, indicó que se esperan lluvias durante toda la semana y hasta el próximo martes, por lo cual exhortó a la población a extremar precauciones. Asimismo, explicó que el huracán Polo seguiría una trayectoria que impactará Baja California y Sonora, y un remanente del sistema podría llegar a Chihuahua y generar lluvias entre lunes y martes. Luis Corral informó también que entre 4 y 5 familias fueron desalojadas luego de que se presentaran hundimientos en calles de la colonia Águilas de Zaragoza, en Ciudad Juárez.
3: Estamos en contacto con el presidente municipal de Casas Grandes y con el titular de Protección Civil de Casas Grandes, dando seguimiento a comunidades que el año pasado sufrieron inundaciones por lo que son las descargas fluviales que provienen de parte de la sierra.
2: El secretario de Seguridad y Protección Ciudadana, Omar García Harfuch, confirmó este viernes que fue destituido el delegado de la Fiscalía General de la República en Guanajuato, Juan Francisco Vera Ayala, debido a anomalías en el megadecomiso de 59 millones de litros de combustible en dicha entidad. El funcionario federal señaló que existieron irregularidades en ese decomiso y que el delegado de la Fiscalía lo llevó a cabo sin tener la información sustentada. Fue destituido porque el equipo de la Fiscal General de la República encontró ciertas anomalías en este operativo. Así lo aseguró este viernes el secretario de Seguridad. Irán propuso a los Estados Unidos un plan de 7 días para cesar las hostilidades, reabrir el estrecho de Hormuz e iniciar posteriormente conversaciones integrales sobre el programa nuclear de su país. Abbas Araghchi, ministro de Asuntos Exteriores iraní, dijo en declaraciones a los periodistas al margen de la Asamblea General de las Naciones Unidas que la propuesta refleja fielmente los compromisos establecidos en un memorando de entendimiento acordado entre Estados Unidos e Irán en junio, pero que se habría desmoronado rápidamente, lo informó este viernes The New York Times.
4: Tras protagonizar una de las rachas ofensivas más estériles en la historia de la NFL, durante las 2 primeras semanas de la temporada, los Falcons parecieron renacer en su victoria de 35-14 sobre los Packers. Eso vendieron los especialistas y la gente allegada a la NFL para hacer creer, seguramente, que el equipo de los Falcons no haría nada, y lo consiguieron. En las apuestas todo mundo, la inmensa mayoría, perdió. Eso se logró este jueves por la noche en el Lambeau Field. La reaparición de Michael Penix Jr. tras una rotura de ligamento cruzado anterior reactivó el ataque del equipo. Ofreció una actuación impresionante como visitante en un horario estelar frente a unos Packers mermados que jugaron sin su ala defensiva, Micah Parsons. Lesión de ligamento cruzado anterior y el corredor Josh Jacobs, incluido en la lista de exención de el comisionado. Penix completó 18 de 25 pases para 256 yardas. El resultado de este juego fue una victoria contundente de 35-14 de los Falcons sobre los Packers.
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4: Soy de regreso en Nexa FM en el 100.9 de tu radio. Ya son las 4 de la tarde con 8 minutitos. Lo que está marcando el reloj en la ciudad de Chihuahua. Amex, Amex, ¿cómo estás? ¿Bien? Más o menos, cuéntamelo todo. Exagera. Y cuéntame también si tienes planes para este exa fin de semana. Porque yo te cuento que ya te voy a platicar qué vas a poder encontrar en tu cine de preferencia. Ok, este exa fin de semana, si te antoja, no sé, que si la palomita, que si un refresquito, un nachito, unos dogos, yo qué sé. Bueno, te voy a contar qué puedes encontrar en la cartelera para que no te vayas en ceros de perdis. ¿Qué puedes encontrar? Por ejemplo, terror, ciencia ficción, Resident Evil, que es una película básicamente de terror. Ya sabes que este tipo de películas, o bueno, de saga, porque viene de un videojuego, es como de zombies más o menos. No sé a qué va esta película como tal. Ha tenido varias críticas, como te digo. Para todas aquellas personas que les gusta mucho el videojuego, dicen que no tiene o no se parece tanto, pero han tenido buenas críticas como película tal cual. Entonces no sé, yo no sé. Tienes una oportunidad por allá. También hay una película que se llama Heart of the Beast, y esta película también la puedes encontrar en tu cine de preferencia. De hecho, está interesante porque en esta película está protagonizada por Brad Pitt, imagínate, que también ejerce como productor. Entonces ya hablando de eso, creo que está interesante. Hay de nueva cuenta la película de Avengers Endgame, que ya nos había platicado justamente precisamente el miércoles, Abraham, ¿te acuerdas? Bueno, pues ya está también esa película para que la vuelvas a ver y ya te prepares para la próxima película que llega de Doomsday. También hay una película que se llama Verity, la sombra de un engaño, ¿sabes? Esa película que fue de, o viene de un bestseller de un libro muy, muy, muy, muy, muy popular, y que ahora llega protagonizada por Dakota Johnson, Anne Hathaway y Josh Hartnett. Entonces, interesante si es. Es una, te digo, una novela que se volvió bestseller en su momento y ahora es película. Todavía puedes encontrar la película de Coyote vs. Acme, que también le ha ido bastante bien. Sobre todo eso me encanta acá en Chihuahua, ¿no? En Chihuahua, en México y demás. Padrísimo. También una película aventura comedia como para toda la familia, más que nada, es La Isla Olvidada. Esta la puedes encontrar, ya no tiene tantas funciones, pero de todas maneras puedes encontrar una que otra por ahí en tu cine de preferencia para que lo tomes en consideración. Va que va. Esto es prácticamente lo que vas a poder encontrar este exa fin de semana, por si te llama la atención alguna, por si ya estabas esperando alguna de estas películas pero no recordabas si salían este fin de semana, el próximo, lo que sea. Ahí está, para que lo tomes en consideración. Ya me platicarás si vas, si no y todo. Vía WhatsApp, por supuesto, 614-142-109. Vamos con buena música. Recuerda que escuchas Exa FM y Amix. Oye, un saludote por acá, mi Amix Dani. Un saludote para mi Amix Silvia. Amix, oli, oli, oli. Gracias por estar escuchando Exa FM. Y recuerda, en todas partes, ponte Exa.

Mix. Vamos con mucha más música, pero antes, ¿qué opinas si te cambio un poco el ámbito, el tema, y nos vamos con esta pista interesante? ¿Por qué? 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Mientras tanto, te dejo con buena música. ¡Yamix! 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

¡Dale! Soy de regreso en Nexa FM en el 100.9 de tu radio, 4 de la tarde con 30 minutos, lo que está marcando el reloj en la ciudad de Chihuahua. ¡Amix, Amix! Vamos a ir con buena música. Súbala el volumen, un saludito para mi Amix Reina, dedicada especialmente para ti. Recuerda, en todas partes, ponte Exa.

Mix, ya son las 4:37, ¿y qué crees? 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Vamos con más música y recuerda, en todas partes, Pontexa.

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Vale, estos son las 4:48, lo que está marcando el reloj en la ciudad de Chihuahua. Amix, Amix, ¿cómo estás? ¿Cómo te encuentras? Espero que andes a las 100.9. Oye, que de hecho tengo noticias. ¿Por qué? 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Esta es la última oportunidad que tienes para participar, pero antes te dejo con más música y recuerda

4:57, lo que está marcando el reloj en la ciudad de Chihuahua. Amex, Amex, are you ready para descubrir quién se lleva este boletito? Boletito de Caifanes se va en este momento. Le vamos a dar vuelta entonces a la

0: Okay, tengo audio ganador en este momento. Sí, señor. Audio ganador en este momento y es el número con la terminación 4685. Número terminación 4685 y el audio es el siguiente.
1: Hola Ani, buenas tardes. Mi nombre es
0: Oli.
1: Beatriz López. Quisiera participar en la dinámica de los boletos de Caifanes. Mi canción favorita es la de Afuera. La escuché por
0: Okay.
1: primera vez en 1992 en un concierto que se dio en el gimnasio de Novatada del CBT 122. Llamó mi atención a pesar de que yo soy del género musical regional, por no
0: Ajá.
1: decir agropecuario.
0: Hoy.
1: Y en aquel entonces mi novio, que hoy es mi esposo, también escuchaba esa música y él sí era más fan. Así es que ya a partir de ahí, pues me gusta esa música, el rock en español. Y pues muchas gracias por la oportunidad.
0: Amix, ¿qué crees? Muchas felicidades. Acabas de llevar este boletito para Caifanes. Pásame tu nombre completo de este lado. 614-142-109. Muchas felicidades, Amix. 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Vamos con mucho más música y recuerda, Pontexa.

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3: El meteorólogo de la Coordinación Estatal de Protección Civil, Ildefonso Díaz, informó que para el próximo martes 29 de septiembre se prevé la llegada del primer frente frío de la temporada, el cual estará acompañado de fuertes ráfagas de viento y un descenso en las temperaturas. De acuerdo con Díaz, se esperan vientos de hasta 57 kilómetros por hora en buena parte de la entidad, por lo que podrían presentarse tolvaneras en algunos tramos carreteros. Además, indicó que el ingreso del sistema provocará un descenso en las temperaturas, principalmente durante las mañanas.
4: Es el martes próximo, este frente frío, ya vamos a empezar a ver vientos fuertes, aquí vamos a este frente frío, estamos hablando de vientos que pueden ser desde 50 a 60 kilómetros por hora a la mayor parte de la entidad, entonces vamos a empezar a ver las mañanas en sectores carreteros, entonces eso lo vamos a ver el martes.
3: En la Plaza del Ángel se realizó la inauguración de Chihuahua Recicla 2026. Jornada en la que la ciudadanía podrá depositar aparatos electrónicos y recibir a cambio plantas ornamentales y árboles. Para facilitar el acceso de quienes acudan en vehículo, se ha habilitado un carril en la calle Aldama con el objetivo de agilizar el ingreso y evitar contratiempos. Además, personal voluntario apoyará para descargar los materiales que se lleven a reciclar. El evento se lleva a cabo este viernes 25 y mañana sábado 26 de septiembre, en un horario de 9 de la mañana hasta las 5 de la tarde, en la Plaza del Ángel. Un juez del Poder Judicial de Oaxaca decretó prisión preventiva al presidente municipal de Juchitán, Miguel Sánchez Altamirano, imputado del delito de extorsión agravada y otros delitos contra la seguridad del Estado. La misma medida cautelar fue dictada para Carlos Alberto P., alias La Parca, quien fue detenido en el mismo operativo que el edil Sánchez Altamirano. La audiencia para determinar vincular o no a proceso a ambos personajes se fijó para el próximo 29 de septiembre por los delitos de los cuales son acusados.
5: La semana 4 de la Conferencia Nacional de la ONEFA pondrá frente a frente a dos de los equipos con fortalezas claramente definidas. Las Águilas de la Universidad Autónoma de Chihuahua visitarán este viernes 25 de septiembre a los Potros de Litzón en el Campo Hundido de Ciudad Obregón. En punto de las 19 horas tiempo de Chihuahua, las estadísticas oficiales acumuladas después de 3 semanas muestran un duelo entre una ofensiva chihuahuense con equilibrio entre el juego aéreo y terrestre y un conjunto sonorense cuyo principal argumento aparece en el ataque por tierra. Después de 3 jornadas, la UACH registra 1.207 yardas totales, con un promedio de 402 por partido. Además, sus 44 primeros y 10 reflejan una ofensiva con capacidad para sostener series y avanzar de manera constante por el emparrillado.
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0: 5 de la tarde, 5 con 12 minutos, lo que está marcando el reloj en la ciudad de Chihuahua. ¿Cómo andamos? ¿Bien? Más o menos, cuéntamelo todo. Exagera vía WhatsApp 614-142-109. ¿Cómo te está tratando el clima en las calles de la ciudad de Chihuahua? Ya me platicarás. Mientras tanto, te voy a compartir buena, pero muy buena música. Esto se llama Pam. Vele subiendo el volumen y recuérdame, Ex, en todas partes. Ponte Exa.
1: ¡Ya!

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0: Pues el día de hoy estamos festejando, celebrando a una personita que además de que es muy, pero muy, pero muy especial, ahorita decidió festejarse de la mejor manera y de la manera que más le gusta y le fascina, conociendo nuevos lugares, viajando, disfrutando. Y esta personita se llama Jessie. Espero de verdad de que tengas un excelente cumpleaños, que la pases increíble, maravilloso, que estés rodeada de todas tus personas favoritas. Y desde acá te mando un abrazo grande, grande, grande, grande para que esta nueva vuelta al sol llegue con muchísimas cosas increíbles. Y sobre todo, todas esas metas, todo eso que tú quieres lograr y conseguir, se logren. Por supuesto, te deseo lo mejor de lo mejor. Un abrazo grande, grande, grande, grande, grande. Y sigue, sigue festejando. Sigue festejando como debe de ser. Come mucho pastel, que te regalen muchas cosas. Y sé igual de increíble. Sigue brillando muchísimo. Feliz cumpleaños, Jessy. Te voy a dejar buena música. Y Amex, con Texa.
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Chayanne y Ozuna, Choca, Choca, Choca, Choca. Es parte de lo que acabas de escuchar para Canexa FM en el 100.9 de tu radio. Gracias por estar escuchando La Dosis Exacta. Ya es viernes, por fin Exa fin de semana. ¿Cómo la vas a pasar? Cuéntamelo todo a Exagera vía WhatsApp 614-142-109-108. Que por acá vamos a poder chismear a gustísimo. Entonces, cuéntamelo todo en el 614-142-109. Que de hecho, en las redes sociales, para todas aquellas personas que me estaban pidiendo justamente más boletos para Caifanes y toda esta onda y dinámica, bueno, quiero decirte que oficialmente ahorita en las redes sociales nos encuentras como Exa Chihuahua, tanto en Facebook como en Instagram. Tenemos dinámica. Y lo más interesante e importante de todo esto es que tenemos como premio 2 boletos para ver a Caifanes, más, escúchame bien, foto con la banda. ¿Quieres tomarte una foto con Caifanes? Bueno, ahí está la oportunidad. Bueno, ve a participar. Nos encuentras como Exa Chihuahua en Facebook e Instagram. Ya está la dinámica justamente abierta, ya está ahí para que tú participes fácil y sencillo. De hecho, estoy viendo la manera de participar y está muy sencilla, para que de una vez vayas y lo hagas. En las dos redes sociales tienes más oportunidad para ganar. Ya te la sabes. Mientras, nos vamos con buena música. Esto que viene a continuación se llama Si se acaba el mundo. ¡Súbele! Y recuerda, Amix, en todas partes, ponte Exa.

El vallenato de Maluma Baby, lo que acabas de escuchar para acá en Exa FM. ¿Y sabes qué? Para seguir la fiesta, te voy a dejar una tremenda joya musical que siento yo que da esa energía como de viernes, como de Exa fin de semana. Te la dejo y tú me vas a compartir por acá si sí o no, ¿ok? ¿Ok? ¡Súbele! Y recuerda, Mix, ponte Exa.

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Ana y Ashley, ¿qué le pongo? Lo que acabas de escuchar para acá en Exa FM en el 100.9. Ya estamos casi en la recta final de esta dosis exacta. No te me vayas, no te me despegues. Y recuerda, Amex, en todas partes, ponte Exa.

hay que llorar lo que acabas de escuchar por acá en Exa FM en el 100.9. ¡Amonas! Yo me voy, Amix. Ya, te agradezco infinitamente por estar escuchando Exa FM, por darme la oportunidad de entrar a tu tardecita, a tus oídos, a tu día, a tu vida. ¡Muchas gracias! De verdad te lo agradezco infinitamente. Y tú y yo tenemos una cita pendiente el día de mañana en punto de las 10 de la mañana en otro sabadito más de Dosis Exacta. Mi nombre es Ani Sepúlveda, un placer. De todas partes nos podemos encontrar en redes sociales, claro. Me puedes encontrar como Ani Sepúlveda, A-N-N y Latina E Sepúlveda. De esta manera estamos en contacto directo, ¿ok? Pórtate bonito, ten una excelente tarde-noche y recuerda, en todas partes, bye bye, Pontexa, adiós.

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3: Ante la continuidad de las lluvias en distintos puntos de la entidad, están en alerta y disponibles los refugios habilitados por el gobierno del estado. Ello, en coordinación con algunos municipios, lo dio a conocer el secretario general de gobierno, Santiago de la Peña. El funcionario explicó que conforme se evalúen los posibles daños ocasionados por las precipitaciones, se podrían desplegar programas de apoyo para la población afectada, incluyendo entrega de materiales de construcción y labores de recuperación, ello dependiendo de la magnitud de las afectaciones.
4: Refugios están en alerta y dispuestos todos los refugios que tiene a su alcance el gobierno del estado, también en coordinación con algunos gobiernos municipales, y por supuesto que una vez que se vayan evaluando los posibles daños que dejen estas lluvias, estaremos desplegando programas de apoyo con materiales de construcción o incluso labores de recuperación y limpieza, pues en arroyos, en viviendas, dependiendo de cuál sea.